0: pinche Grecia. Aquí reportándose desde el fuerte, un saludo especial para mi mujer, María Belén, que me está escuchando en este momento, decirle que la quiero y que la amo. ¿Será que me complaces con la cancioncita, la de Jamaica, por favor?
1: ¿La de Jamaica, dijo? Ya, ok, te la paso. Te la voy a buscar, ¿ya? ¡Saluditos! Hola, querido, ¿cómo estás? ¡Buenas!
2: Grecia, no le hagas caso a ese que dijo que viene de bolo, es un robacarne. El poderoso Mac, robacarne de los pozos.
1: Ok.
3: Grecia, cuando dijiste choco, ojos verdes o celeste, se me vino a la mente una canción, esa que dice Haaland, Haaland, campeón de la Champions League, viene Radio Caliente a Grecia a amar. Hey, Haaland, Haaland, campeón de la Champions League, viene Radio Caliente a Grecia a amar. Hey.
1: Para mi vida. Se busca, se busca. La Grecia, buenas noches, dice. Hola, hola. Hola, querido Oliver. ¿Qué te dice la vida? Vamos, últimos minutos, últimos minutos.

sonido, te la voy a...

0: Gracias a la gente de Facebook.
1: ¿Qué tenemos, DJ? Rápidamente.
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0: 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Con 10 minutitos, amigos, amigas, estamos en Ritmo Caliente hasta las 10 en punto. Me quedo contigo. Gracias, gracias por hacerme la guante en Los Enganchados. Una hora con DJ presente acá mezclando. Qué bonito.
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0: Hasta las 10 en punto me voy a quedar. Canciones pendientes, por si acaso, de la gente que me estaba escribiendo y me dice, ¡Grecia, mi audio! No me lo reproducieron, mi amor. Yo sí reproduce tu audio. ¡Aló, buenas! ¡Uy, no! Otra vez.
2: Que tengas un excelente fin de semana. Una cancioncita. Buenas, buenas, buenas noches, preciosa, hermosa.
0: ¡Oli!
2: Que tengas un excelente fin de semana.
0: Gracias.
2: Una cancioncita preciosa. Pásame la botella de Max y Daddy, porfa.
0: ¡Qué buen tema! ¡Mi audio, please! ¡Aló!
3: ¡Hola, hola, Grecia!
0: ¡Hola, bebé!
3: ¿Cuál jalan? Te hago una propuesta, mira. No soy choco, soy morenito, pero si quieres me echo talco para parecer más blanquito.
0: Ya.
3: Ahora, no tengo azules los ojos, pero sí tengo un ojo azulado del otro. Por si te interesa. Oye, pero fuera de broma, Grecia, no es compararte. ¿No te dijeron que seis igual lindo que Gabriela Segarra?
0: ¿Quién? ¿Igualita que Gabriela Segarra, dice? ¡Uy, mi vida! Debo ser el pie. Gabriela Segarra, pues, enorme. Yo soy al lado así, soy un llaverito, te diré. Ya la vi, ya la vi. Su salón y todo. Es muy linda ella, muy buena persona. Y casualmente pues la admiro mucho. Saluditos aquí trabajando haciendo un cremoso, dice. ¿Cremoso de qué, amigo? ¿Cuánto cobra el DJ? Dice. ¿Por cuántas horitas, amigo? Dice, ¿por cuánto cobra el DJ? Dice. Barato, barato. Depende de quién vaya a pagar, depende de quién pregunte. Yeah. ¿Uno con plata o uno sin plata? Yeah. ¡Aló, amigo!
4: Grecia, Grecia, no queremos un sucumbé. Mira aquí al barrio Cupiña. Hoy te recojo.
0: Oye, sí.
4: Se puede una musiquita MySpace de Don Omar. Se puede.
0: Ya, ya, te la paso. Grecia, vamos a un sucumbé, dice. Vamos, vamos, vamos. Suavecito, pero suavecito, por favor. Ya, ahora sí, están todos los audios. Vamos a complacer con las canciones. Esta canción que me pedía mi amigo. ¿Dónde está esta canción tan hermosa que me pedía mi amigo Norberto?
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0: Un recuerdito caliente, como me gusta llamarle a mí. Es una canción espectacular.

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0: 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Buenas noches con 26 minutitos, amigos, amigas. Estamos en viernes de solteras, solteras. ¿Dónde están los solteros? Ya pues repórtense, amigos. Pucha, ustedes se hacen de rogar, ¿no, eh? Se hacen a los... a los sabrosos. ¡Aló, buenas!
1: 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Un saludo a mi amigo tunero panza verde, Pablo Ariel.
0: Para mi querido Pablo Ariel, un saludito entonces. Panza verde, ¿por qué le dicen así? Oye, ¿qué chapas más creativas? Aquí dice. Radio Caliente, vamos mandando saludos a Hugo Villarruel. Saludos, querido Hugo Villarruel. Gracias. Candidato a estar soltero, dice. O ya está soltero, dígame nomás. Oye, pues tengo una canción que yo quiero compartir con todos ustedes hoy, viernes, sí señor.
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0: Para quienes les encanta este tipo de canciones, y sí, es mi favorita también.
3: ¡Arriba la manito, todas las chicas! ¡Sube, sube! A ver dónde están las chicas. ¡Va!

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0: Andresito. Qué bonita canción de Laura León, amigos, amigas.
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0: 9 de la noche con 35 minutos. Última media hora de programación. Grecia. Acá está la persona que me pidió, chica vacilona. A ver cuándo salimos, dice. Para hoy es tarde, amigo. Aló, buenas noches. Uy, otra vez. Van a disculpar, una disculpita. Les he quitado el volumen. Aló, ahora sí, ahora sí.
2: ¿Qué tal, Grecia? Aquí Miguelito, full taché.
0: Hola, Miguelito.
2: ¿Cómo anda usted, esa mujer hermosa? Porfa, una canción de Manero. Adicto, porfa. Saludos. Y...
0: ¡Benchu! ¡Benchu, mi amor! Si acaso no te interesa un carapán, ¿sabes? No, puede ser. Depende, ¿no? Depende. Porque por ahí tengo malas experiencias con los carapanzas. No, amigos, definitivamente. Yo ya he pisado todo tipo de terrenos. Hice la prueba con distintos tipos. ¿Cómo se llama? O sea, no he convivido, sino he tenido amistad con muchas personas. Ya sé cómo es el temperamento de los carapanzas. Del paseño tal vez, mirá que de un paseño mismo. ¿Qué te digo? Me falta conocerlos a fondo, ¿no? Una vez nomás estuve con un paseño. Pero eso fue cuando estaba en colegio. Bueno, a ver, ustedes ya me están haciendo soltar la lengua, caramba. No se pase, no se pase. Vamos a la música, tengo canciones que estoy debiendo.
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0: La canción que a mí me gusta mucho.
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0: Para ganar un milloncito. Mantenerlo a mi futuro esposo.

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1: Qué bonitas canciones. Me dice por acá, buenas noches, Grecia. Ah, no, buenas noches, Radio Caliente. Un saludito, por favor, para la línea 7, La Poderosa. Muy bien. De parte del Interno 17. Gracias, querido amigo. Haciendo fila para poder cargar 10 en el surtidor de la línea 12. Amiga, ya fue la que está atendiendo o el que está atendiendo. Rapidito, por favor. Mi amigo del micro está apurado. ¿Qué tal está la fila? ¿Pero larguísima, querido, o no tanto? Quiero pedir una canción, por favor, de Damas Gratis. No te creas tan importante. Gracias, gracias, te la paso ahorita, te la paso. Es un privilegio saludar a la mejor radio, a La Caliente, dice. Como siempre, un excelente programa. Por favor, mi querida Grecia, ¿me puedes complacer con el tema de Carioma? Traigan más cerveza. Buenísima. Tengo un fin de semana bonito, dice. Gracias a ti también, amor. Besito, querido. Gracias por estar en sintonía. Ya te la programé la canción, dice. Hola, hola.
2: Grecia, Grecia,
1: dime.
2: Tengo mucha ganas de comerte la boca. Tengo mucha ganas de comerte la boca. Boca. Tengo mucha ganas de comerte toda. ¿Puedes ponérmela esa, Grecia, completinga, completinga, dale, de dale. Nene Malo, comerte toda, Grecia? Para subir los decibeles hoy viernes, Grecia. Que pero suene, claro. Que retumbe eso bajo.
1: Pero claro que sí.
2: Me la pone, Grecia me la pone. Me muero.
1: Te la paso, ¿por qué no? Vamos a subirle ritmo, vamos a subirle ritmo esta noche. Estamos en viernes de solteras, solteros, divorciados, separados.
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1: Todo lo que tú pidas se te va a complacer. Báilalo, báilalo. Hasta las 10 en punto me quedo contigo.

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0: linda canción. Hola, hola, ¿cómo estás? Buenas noches a la gente que me está escuchando.
1: Hola, eso, estoy mal.
0: ¿Sientes mal?
1: Estoy en la
0: cabaña. ¡Te animo! ¡Oye! ¿Qué ha pasado, amigo? ¡Aló! Buenas noches, querido.
2: Parece hermosa, Saludos aquí de Chile para ti y para todos, ¿no? Los oyentes. Soy la primera vez que estoy escuchando la radio y saludos para mi amigo que está en Camire.
0: ¿Ya?
2: Para mi amigo Edison. Saludos para ti, es una musiquita buena de no sé, a ver, alguna, a ver, porfa.
0: Botellita de ron, me dices, ¿no ves? Confirmame, porfa. Mensajitos por acá. Buenas noches, Radio Caliente. Quiero mandar saludos a Nelcy Ruita Gallardo. Gracias, amigo. Saluditos a Nelcy. Seguro está escuchando la radio. Aló, hola, dice. Hola. Acá yo, allá quién. ¿Cómo estás? Buenas.
1: Hola, bebé. ¿Puede ser una de un paso adelante?
0: ¿Ya?
1: Gracias. Voy a tachear toda la noche.
0: ¿De verdad?
1: Me gusta esta radio, gracias.
3: Hola, hola, Grecia. Siempre te escucho porque trabajo toda la noche. ¿Puede ser un paso adelante?
1: Un paso adelante, si piensas en mí.
3: Esa, gracias.
0: Dale, dale, te la pongo, te la programo. Un paso adelante. Inspirado, mi amigo. Últimos audios, aló.
4: Hola, Grecia, ¿cómo va? Buenas noches, feliz día, viernes. Viernes de soltero, de soltera.
0: Oye, oye, oye.
4: Grecia, un favor, una musiquita, ya que es viernes, de Totora, márchate ahora. Ya, por favor, saludo para todos. Se portan bien, pórtense bien este fin de semana. Nos vemos, hasta luego. Chau, chau, chau, chau.
0: Chau, chau, chau. Muchísimas gracias. Márchate ahora. Te la paso, amigo. Gracias, amigo.

0: noches, ¿cómo están? Quisiera que me mandes un saludo hasta San José de Chiquitos. Para la familia Machado Ceballos, en especial para Ami, trabajando en la carpintería. Estamos escuchando tu hermoso programa a full volumen. Si puedes complacerme con el tema musical de Los Charros. Lumaco dice, recuerdo aquella tarde cuando me dejaste, gracias. Ay, mi amor, ¿quién te ha dejado? ¿Qué dice? Gracias por el tema, un recuerdo de una novia, dice. Amigo, ¿cómo pues?
1: No.
0: No, no, no, no recordemos a la sex hoy día, por favor. Sin recuerdos malos.
1: No.
0: Patrón, oye, qué tan tarde, querido.
2: Hola, Grecia, buenas noches, aquí yo. Una musiquita, porfa, para cerrar la noche con broche de oro. Ya que te vas a ir a descansar.
0: Claro, pues.
2: De Macano, déjame entrar.
0: Ya. Listo, está programado, está programado. Gracias. ¡Aló, buenas!
3: Grecia, Grecia, un temita, por favor. Hay una canción que le dedicaron a Schumacher. Mi mujer me gobierna.
0: Mi mujer me gobierna.
3: Grecia, Grecia, hay un temita, que es una canción que se la dedicaron a Schumacher. Mi mujer me gobierna.
0: Ay, ¿quién es ese tal Schumacher? A ver, dime. Que se presente el amigo. Claro. Dice, hola, corazón lindo, ¿cómo estás? Temita antes de que te vayas, por favor, el temita de Guachambé, peligro de extinción. Gracias, Reina Bella. Gracias a vos también, mi amor. Gracias. Ay, ¿por qué están mandando sus audios tan tarde? Oye, ya me tengo que ir. Estoy a 2 minutos. Hola.
4: Uy, amiga. Escúchame, amiga. Fue un bolito hoy día, fue viernes.
0: ¿Viernes?
4: ¿Un bolito?
0: Un bolito, pues ya de una, papá.
5: Hola, Grecia, buenas noches.
0: Buenas.
5: Poné la canción, esa canción que dice Las Dos Maridos, esa poné.
6: Grecia, Grecia, no le hagas caso, es mentira, mi mujer no me gobierna, lo que pasa es que mi suegro me mantiene, ya me da todo. En cambio él tiene que trabajar como monero para comer. En cambio yo disfruto de las casas, de las propiedades, los autos y todo, solo porque él solo me mantiene.
1: ¿Cómo?
7: ¿Acaso?
0: Ay, mira, se había pronunciado el Schumacher, ¿no? ¡Obediente el amigo! Para que quede claro, su mujer no lo gobierna, lo mantiene el suegro. Me voy. Ha sido un placer estar con todos ustedes. Gracias, gracias por estas 3 horas mágicas llenas de canciones increíbles. A ver, tengo bastantes canciones. ¿Con cuál me voy a despedir?

0: los amigos que van a salir a bolichear, que van a salir de repente a una fiesta a compartir. Ya que no hubo jueves de frater, ya pues viernes de soltero le están tirando, ¿no?
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0: Hola, amigas, amigas y mis amigos solteros. ¿Qué canción más bonita? Parece, amigo. ¿Cuántos dicen que la amistad se refuerza? Dios mediante, nos escuchamos el día lunes, amigos. Gracias, venida, los acompañó. Excelente fin de semana. Un beso para todos ustedes. Chau, chau.

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2: 10 de la noche con 02 minutos en todo el territorio boliviano.
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0: Querido, ya. Yeah.
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Ok, ¿dónde están los machos?

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1: Esta es la hora en Bolivia. Es la hora en Bolivia.
2: 3 de la madrugada.

0: Esta es la hora en Bolivia. Es la hora en Bolivia.
1: 3 de la madrugada con 30 minutos. Ferita Produ.

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0: Esta es la hora en Bolivia. Es la hora en Bolivia.
1: 4 de la madrugada.
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0: la hora en Bolivia.
1: Es la hora en Bolivia.
2: 5 de la madrugada.
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0: Esta es la hora en Bolivia. Es la hora en Bolivia.
1: 5 de la madrugada con 30 minutos.
2: ¿Cómo se mueve? Así se mata papá, ¿eh? ¡Hey!

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0: Es la hora en Bolivia.
1: Es la hora en Bolivia.
2: 7 de la mañana.
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1: ¿Qué tal a todos? ¿Cómo está mi gente hermosa de Santa Cruz de la Sierra? ¡Buenos días! Vamos arrancando la programación de Radio Caliente 105.1. Ya lo escuchaste, soy Brigitte Parra Castro. Arrancamos la programación con energía, con buena vibra y sobre todo con excelentes canciones. Estas canciones son programadas por vos que estás escuchando a esta hora la radio. Vamos mi gente hermosa, vamos reportándose a nuestro número de WhatsApp porque yo quiero saber cuál es esa canción que necesitas para arrancar el sábado o para arrancar el fin de semana como corresponde. La línea de WhatsApp la tengo habilitada para que te pongas en contacto conmigo para que programemos esa cancioncita que necesitamos para arrancar el día. 7 de la mañana con 8 minutos, me quedo hasta las 10. A las 9 arranca los 60 del DJ. DJ Dani Producer será el encargado de ponerlos a bailar y arrancar este sábado con solcito desde bien tempranito. Vamos a actualizar los datos de tiempo para que vos podás saber cómo se comportará el clima para arrancar en las diferentes actividades que tenés planeada. San Roque se festeja también y vamos a hablar de ello. Tengo un montón de información y sobre todo esta información está acompañada de buena música. Póngase bien cómodo y súbale el volumen al máximo, que aquí arranca Todo o Nada.
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1: Exactamente, todos los sábados me escuchás a través de Radio Caliente 105.1. Vamos, que estoy esperando a que me escribas a través del WhatsApp.
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1: ¿Cuál es esa canción que necesitamos para arrancar el fin de semana? A ver. Los voy a escuchar, los voy a leer. Escribime al WhatsApp. Hola. Buenos días. Me dicen por acá que tengas un buen fin de, porfa. La canción El Virao. Oye, ¿qué canción? Zanga, El Virao. ¿Dónde está para arrancar? Un merenguito, merengón. Siempre es bienvenido en la programación. Los cantantes está programado. Por acá tengo un audio, el primero de la mañana. Buen día.
3: Hola, Brillito, ¿cómo estás? Muy buenos días. Te saluda Alejandro.
1: Hola,
3: aquí
1: Ale.
3: Reportándose siempre con la más caliente 105.1.
1: Bien.
3: Y como siempre, un gusto y un placer escucharte, Brillito.
1: Gracias,
3: como
1: mi amor.
3: Brillito, ¿me puedes complacer con la canción La Sensación del Bloque, por favor?
1: Uy.
3: Gracias, Brillito, que tengas un excelente fin de semana.
1: Dale, corazón, igualmente para vos, excelente fin de semana. ¿Dónde está Sensación del Bloque? ¿Qué canción zanga para recordar? Hola, Brillito, me dice por acá, ¿puede ser el temita de El Perrito Malvado? Claro que sí, mi amor, ¿dónde está? Me gustan estas canciones.

0: ver, tengo un audio. ¿Qué me dicen por acá? Hola, buenos días.
1: Buen día, buen día, buen día, buen día, buen día, buen día. Brillito, brillito, buen día, buen día, buen día, mi amor.
0: Oli.
1: ¿Será que puede ser un temita musical hoy día?
0: Claro.
1: Esa que dice Saoko, papi Saoko. Ya, para empezar este
0: canción.
1: Fin de semana con todo el power y todas las bendiciones para ti y todos tus oyentes. Venga, buen día, brillito, gracias.
0: Dale, saludos.
1: Buen día, buen día, buen día, buen día, buen día, buen día, brillito, brillito, buen día, mi amor.
0: Oye, se reprodujo dos veces por acá. A ver, tengo otro audio, buen día.
2: Hola, brillito, muy buenos días. Aquí José Benavides La Rampla con
0: Hola.
2: La Vasta Clientela. Estamos activos con tu programa, Brigi, desde las 5 de la mañana, esperando que ya sean las 7.
0: Bien.
2: Saludos a todos los oyentes de Radio Caliente y a mi grupo Chocolatero. La canción Oye Traicionera, aunque yo me muera. Saludos, Brigi, estamos activos en el taller.
0: Dale, saludos ahí para todos ustedes. Gracias por estar en sintonía. Vamos armando el playlist de canciones que va a sonar durante esta primera hora. Solamente me falta tu mensaje. ¿Qué estás esperando? Escribime al WhatsApp y programemos esa canción para arrancar el fin de semana como tiene que ser. Nos ponemos a bailar. Sí, señoras y señores. Vamos a bailar a esta hora de la mañana. Uy, uy, uy. Un merenguito merengón. Así arrancamos la programación de Radio Caliente. Vos del otro lado, subir el volumen al máximo. Que todo el mundo se entere que estás escuchando Radio Caliente 105.1. Todo o nada.

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0: Esta es la hora en Bolivia. Es la hora en Bolivia.
1: 7 de la mañana con 30 minutos.
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propuestas en Radio Caliente como la que estábamos escuchando, porque aquí solamente suenan los mejores hits de temporada. ¿Cómo va a estar el clima, corazones míos? ¿Cómo se va a comportar?

0: ustedes saben, el clima en Santa Cruz, y yo siempre lo voy a decir, el clima en Santa Cruz es de locos. Santa Cruz hace lo que quiere con nosotros, llueve, hace calor, está el sol y la lluvia. Mirá, es un clima de locos. Lo que sí quiero en estos momentos es que vos, desde el otro lado, empecés a programar tu música. Porque luego de esta canción, Un Paso Adelante de Los Ángeles de Charlie, voy a volver con los saludos, los cumpleañeros y los pedidos musicales para que sigamos bailando, recordando aquí en Radio Caliente.
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1: Sí, señoras y señores, hay fútbol, hay partido, señoras y señores. 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Continuamos con más música. Quiero escuchar esa canción que necesitas para arrancar el sábado.
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1: Seguimos avanzando, 7 de la mañana con 45 minutos. A ver, ¿dónde está mi gente?

0: Decime cuál, corazón. Hola, buenos días.
1: Buenos días, Brigitte. Quiero pedirte que los mariachis de feliz cumpleaños para mí mismo. Me quiero felicitar yo misma.
0: Ahí está mi amiga hermosa Yolanda. Esa es la actitud. Esa es la actitud. ¿Por qué digo que esa es la actitud? Déjeme chante por acá que lo vamos a grabar para poder mandárselo. Listo, perfecto. Ahora sí, esa es la actitud, porque si vos no celebras tu cumpleaños, nadie lo va a hacer. Escuchemos.
1: Buenos días, Brigitte. Quiero pedirte que los mariachis de feliz cumpleaños para mí mismo. Me quiero felicitar yo misma.
0: Ahí está, Yolanda hermosa, preciosa. Muchas felicidades, porque si vos no te vas a felicitar a vos misma, porque Dios te está regalando un año más de vida, un año más de oportunidad, un año más de salud, un año más para que estés con tu familia. Vos como persona tenés que celebrarlo a lo máximo. Aplaudo eso, así que Yolandita hermosa, muchas felicidades. Que Dios te bendiga hoy y siempre y pasala bonita, por favor. Que se oiga salir ahí. Así como Yolanda, me imagino que tenemos más cumpleañeros, así que dale, estoy esperando que me mandes ese mensaje. Ahora sí, quiero música, por favor. Olis.
2: Hola, Brigitte, ¿me puedes poner esa música que dice, ese son Rivo o son
0: High? Oye, ¿cómo fue? Justamente iba a hacer un TikTok parecido o algo así. Estoy buscando qué TikTok hacer para subir al TikTok oficial de Radio Caliente. Oye, mucho, estoy perdida ahí. Hola, buenos días, Brigitte.

hace rato que no lo escuchamos en el programa. Listo, canción programada, mi amor. ¿Dónde estás? Hello, Brillito. Señorita Brigitte Aroldiño Nogales te saluda desde Castilla, León, España. Chavalita, bendiciones y buen fin de semana para ti y tu bella familia. Lourdes Fernández.

0: los votan del grupo? A ver, chismeme. ¿Por qué los vota Lito del grupo? Oye, algunos se pasan. Yo también tengo mi grupo de WhatsApp. Ahí les voy a pasar el link si quieren integrarse. Y cada desubicado que hay. ¡Hola!
1: Brillito, brillito. Tengo muchas ganas de comerte la boca. Tengo muchas ganas de comerte la boca. Tengo muchas ganas de comerte toda, toda, toda. Brillito, feliz sábado. A subir los decibeles. Sábado con toda la actitud, Brillito. Que suene esa, Brillito. Comerte toda de nene malo. Y para salir recargado, dos de cafecito y dos de azúcar. Y a volar. Besote, Brillito.
0: Dale, oye, ¿saben qué? Yo tomo tres de café y una de azúcar. Esa es mi receta espectacular para arrancar las mañanas con un delicioso café. El último audio, buen día.
2: Hola, Brillito, buenos días.
0: ¡Holi!
2: ¿Será que me puedes complacer con la canción de Shakira y Alejandro Sanz? La tortura, por favor.
0: Oye.
2: Gracias, un beso, Brillito.
0: Dale, corazón, ¿dónde está la tortura? A ver, aquí está, listo, perfecto. Vamos programando canciones. El playlist se pone buenísimo, como la canción que vamos a escuchar en estos momentos.
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0: Esta es la hora en Bolivia. Es la hora en Bolivia.
1: 8 de la mañana.
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Tenés que agendarnos, tenés que guardarnos en tus contactos, porque ahí toda la programación de Radio Caliente, todos los programas están subiendo siempre historias para que vos puedas verlo y puedas enterarte qué es lo que va a haber durante sus programas. Arrancamos una nueva hora, mis amores. Nueva hora.

0: la mañana. Falta poquito para arrancar una nueva hora más, o sea, las 9, y comenzar con los 60 del DJ. Como ya les dije, DJ Danny Producer será el encargado de ponerlos a bailar. Y atención, mañana 16 de agosto. Mañana 16 de agosto tenemos una fecha muy, pero muy especial. Se recuerda a San Roque, protector de los enfermos y especialmente de los perritos. Y es por eso que yo quiero aprovechar para preguntarles algo. ¿Cómo se llama ese perrito que llegó a tu vida y terminó convirtiéndose en parte de tu familia? Y si tenés una foto, me la juntás. Rápidamente váyanse al WhatsApp. Quiero saber el nombre de su perrito. Quiero que me manden el nombre de su perrito, su perrita, que ha estado con ustedes, porque vamos a celebrar hoy de manera adelantada a esos compañeros de cuatro patas que nos dan amor incondicional y nos dan amor sin pedir absolutamente nada a cambio. Quiero conocerlos. Quiero escucharlos o quiero leerlos. ¿Cómo se llama ese perrito que te acompaña toda tu vida? Mañana es San Roque, lo vamos a celebrar de manera adelantada y usted también lo tiene que celebrar en casa, haciéndole alguna comida especial, sacándolo a pasear, dándole un baño, comprándole alguna ropita, quizás cambiarle el collar, cambiarle, no sé, donde ellos se alimentan, no sé. Hay que mimarlos porque de verdad que los perritos son ese acompañamiento incondicional que muchas personas tienen en casa y que de verdad los necesita muchísimo. ¿Cómo se llama tu perrito? Mándame un video, mándame una foto con su nombre para que podamos saber y además yo los pueda ver y los pueda conocer. 8:08, ¿vamos con más? Claro que sí. Vamos a escuchar música. Luego de esta canción me voy a poder saber cuál es ese perrito que vos tenés con un video o una foto y me decís su nombre luego de esta canción.
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0: quisiera pedirle unas felicitaciones para mi sobrina allá en Bolivia, que cumpla muchos años, que Dios lo bendiga, que lo pase bien este día con su familia, y un fuerte abrazo desde la distancia, desde aquí España, Logroño, de su tía Lola. Gracias, póngame una cancioncita ya de felicitaciones. Un saludo para todos los oyentes de Radio Caliente.
1: Dale, preciosa, muchas felicidades al cumpleañero.

0: Oye, eso sí que es una felicitación a la super hiper mega distancia. Lo importante es que se acuerden, ¿no? ¿Qué dicen ustedes? A ver, ¿qué me dice Luis Fernando? Buen día.
1: ¿Cómo está, Brillito? Buen día, buen día. ¿Será que me puede complacer con un temita musical?
0: ¿Cuál, mi amor?
1: Puede ser este de Daddy Yankee. O, no, mejor de Arcángel. Algo musical, por favor. Y que tenga un bonito, feliz fin de semana. Gracias, Brillito. Chau, dale, chau, chau.
0: Dale, corazón, algo musical. Sale enseguida. Buen día.
2: Brillito, Brillito, buen día, buen día. Un temita, Brillito, sin ti, tumba vieja. ¡Qué temor para este fin de semana! Bendecido fin de semana, Brillito. Chao, chao.
0: Oye, saludo a mis amigos de Tumba Vieja.

porfa, el tema Soldadito Marinero. Oye, vamos, Soldadito. Tienen que estar atentos para pedirme esas canciones en esos ritmos que no han salido para que la programe. Guapa, haceme un favor, manda un saludo a mi amorcito Jessy. Saludo para Jessy. Brigitte, la del polaco, por

Sa. Aquí está la imagen de sus perritos, me están mandando por acá, mi amigo Matamba. Oye, qué bello perrito, se llama Niño y es de raza dogo argentino, espectacular este ese niñito. Brigitte, feliz y bendecido día, Carlitos Alviverde, como siempre la canción Tocar de Toda, me dicen por acá, dale. Por aquí me están mandando, Saoko, Brigitte no salió, ¿por qué esa canción tan fea? A ver, mira este hermoso, se llama Máximo. ¿Dónde está Máximo? Mira, me manda fotito de Máximo y Larry. Mi nombre es Jorling.

0: David. Él es el bebé de la casa. Desde que llegó es la alegría y se llama Rocky. Míralo a Rocky. Bello Rocky, mi amor. Mira, Rocky está espectacular y con ropita. Eso me gusta. Tengo un audio, buen día.
1: Hola, Brigitte. Aquí te habla Carlinho de São Paulo, Brasil.
0: Hola.
1: No sé si me puede complacer con un himno, un temón de todos los hombres. Rosa Pastel.
0: Ya.
1: Ya tú sabes ya. Muchas gracias. Obrigado. Chau.
0: Yo ya sé por qué él se olvidó quién la canta Rosa Pastel, ¿no? A ver, la vamos a buscar la canción para poder complacerte. Mira, por acá me mandan fotito de mi princesa. Me dicen, a ver, quiero ver. Buenos días, soy Katrina de American Pitbull. Soy muy tierna y cariñosa. Mira la Katrina. ¡Qué bello perrito! A mí me gustan mucho los perritos que son de color negro. ¡Espectacular! ¡Mira de bella, Katrina! ¿Cuál es el cuidado que tiene Katrina? ¡Mira ese pelaje! Se nota que Katrina está muy, pero muy bien cuidada. Seguimos con más. Quiero saber el nombre de tu mascota y que me mandes una fotito para poder conocerlo. Brigitte, soy José Carlos, porfa. Felicita a mi hijo, me dice, enseguida lo vamos a felicitar. Por acá me mandan una fotichi. Este perrito, me dice, se llama... ¿Cómo me van a matar? ¿Quién es él? ¿Es tu esposo? ¿Qué? Mira, este perrito se llama Cachete. Me dice, manda una foto a una persona. ¿Qué le pasa? Me dicen por acá, desde Madrid, España. Aquí chule, activo. Me dice, mi perrito Tyron. Mira Tyron, de bello, bien cuidado. Mira ese pelaje. Bonito pelo. Me dice, oye, ¿cómo puede? Va a mandarme que una foto de una persona. A ver, el último. Aquí mis perritos me dicen por acá, mira de hermoso. Oye, mira, está gordo, está preñado, Atena. Mira esa panza. Ahí está, me dicen que se llama Goku y Atena. Ahí están mis perritos, me dicen, están espectaculares, mi amor. A cuidar a los cachorritos, porque la verdad, como yo les decía, los cachorritos son los que nos dan ese amor incondicional y esa compañía que muchos necesitamos. Nos vamos a una pausa. Quiero seguir viendo y que me mandes fotos con el nombre de tu perrito, de tu mascota, para que lo podamos conocer, ¿sí? Pausa cortita. No le cambien, que ya vuelvo.
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1: Seguimos con más del programa, señoras y señores. Ya vamos a entrar al dato de la media.

0: vamos a arrancar con los 60 del DJ. DJ Dani, producer, será el encargado de ponerlos a bailar, de recordar en este sábado 15 de agosto. De esta manera, vamos con más, nos vamos rápidamente al dato de la hora. No le cambien.
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2: Esta es la hora en Bolivia. Es la hora en Bolivia.
3: 8 de la mañana con 30 minutos.
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Mándanos tu mensaje de texto o audio a nuestra línea de WhatsApp 753-25005. Esa es la línea de WhatsApp que tenemos habilitada para que te pongas en contacto. Vamos avanzando, mis amores. Hola, Brillito, me dicen por acá. Un saludo para mi colega Mauricio Rivera. Saludos ahí para Mauricio. Por acá me mandan una fotichi. Mira, bebé,

0: dicen por acá, mucha camarilla, señora, como siempre. Para empezar, yo no soy señora. Partamos de ahí. Señorita, mi amor. Y otra cosa, ¿por qué lo borraste el mensaje? Ya, mira, justamente llego a tu WhatsApp para poder reproducir tu audio y lo borraste. Estos hombres, ¿por qué son así, hombres? Maduren ya. Me dicen por acá, me mata la foto del que me mandó. La foto de una persona diciendo, mira este perrito hermoso. Saludos a mi perrito, se llama Homero. Mira Homero, bien cuidado Homero. Mira y de grandote Homero. Hola, buenos días. Olis, a ver. Hola.
1: Sí, buen día.
0: ¿Qué hubo pues?
1: Ya que estoy complacida con el tema de Belén Méndez, ¿dónde estarás? Gracias.

0: acá me mandan un audio. Buenos días. Oli.
1: ¿Será que puedes poner la canción de Acereje, por favor?
0: Acereje. Dejé. Me mandan una fotichi en la fila desde las 2 de la mañana. Me dicen por acá el tema musical, por favor. Ven tú, saludos y bendiciones. Bello día, me dicen. Sí, hoy está grave lo que está pasando. Tienen que registrarse, creo, para que te... Hay un... A ver, algo escuché, una amiga me estaba contando, o sea, no tengo movilidad, pero una amiga me estaba contando que tenés que registrarte para que te permitan cargar en galón, ¿cierto? ¿Saben algo de eso? Hola, Brillito, ¿no te dijeron, señora? Me dicen, ¿cómo pues? Me dicen, señorita, atentamente, recursos humanos. Dije, nada hay que ver, pero sí soy señorita, mi amor. Brillito, por favor, un saludo para Canon, me dice FC. Participamos en el campeonato de Yasmani Campo, porfa, me dicen, participamos. Ah, ya, no entendí, pero saludos ahí para vos. Va a disculpar, señorita, entonces, que tenga buen fin de semana. Me dicen, oye, esto, hombre, no, mira, lo elimina el mensaje. Primero me trata, luego me dice gracias. ¿Quién los entiende? El último audio, buen día.
2: ¿Qué hubo? Buenos días. Nuevamente, mando este mensajito para que me ponga una canción para felicitar a mi sobrino por el día de su cumpleaños. Que Dios te bendiga. Propóngamela la musiquita. Un saludo.
0: Dale.
2: Un fuerte abrazo.
0: Dale, preciosa.
2: Desde España.
0: Son caniches, me dicen por acá. Son caniches, pero cuando estén más grandecitos te voy a regalar uno. Me dice, mira, de bello esos caniches. Me gustan esos perritos. Están bellos, bellos, bellos. Nos vamos con más música.
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1: 8:51 Seguimos con más, mis amores. Tan solo faltan 9 minutos para poder entrar a una nueva hora. Y eso quiere decir que vamos a arrancar con los 60 del DJ. 60 minutos de música mixada que en esta oportunidad

0: corazón, claro que sí, sale tu canción enseguida. Buen día.
1: Señora Brigitte, buen día. No salió mi canción de Shakira y Alejandro Sanz, La Tortura.
0: A ver. Pará por acá. Punto número uno, no soy señora, señorita. Punto número dos, tu canción ya salió. A ver, aquí la tengo, salió, a ver, a qué hora, la, la, la. Antes de la pausa incluso salió tu canción, que no la hayas escuchado, es otra cosa. Así que para una siguiente, ¿cómo se llama este individuo? A ver, Ángel, para una siguiente, Ángel, no voy a colocar tu canción porque no estás atento. A ver, seguimos con más. Oye, ¿por qué me dicen señora? Nada que ver. A ver, vamos con más. ¿Qué tengo por acá? Mensaje, quiero audio. Ese es nuestro bebé, me dicen. A ver, ese bebé, mira vos, ese bebé. Hola, guapa, saludos desde Valencia, España. Él es mi hijo perruno, mestizo, labrador. Tiene 8 años y se llama Taiga. Me dice Ana Lucía, preciosa. Oye, mira qué posador ese perro. Engafao, bello su color del perrito. Bello, bello. A ver, tengo más por acá. Tengo un audio. Buenos días.
2: Hola, Pitito. Buen día, buen día.
0: Hola.
2: Mañana mi cumpleaños. Necesito felicitarme.
0: Pero, mi amor, decime cuál es tu nombre para que pueda felicitarte. Sí, Doñita. Me dicen, oh, qué Doñita. Él es el amor. ¿Quién es el amor? El amor de mi vida. Dice, ese es el amor que me hace feliz mis días. Él es Bubu, me dicen. A ver, ¿cómo es Bubu? Ay, mira, hermoso. Igual es un caniche, ¿no? Es un caniche precioso. Está Bubu, mira eso, hermoso Bubu. A ver. Se matan de la risa porque le digo que ya no le voy a colocar su canción. ¿Qué me dice por acá mi amigo Filipao? Hola.
3: Buen día, buen día.
0: Hola.
3: Soy Filipao. Quería pedirte una canción, puede
0: Dime.
3: Ser la de Nicky Jam y Jill Balbi X, por favor.
0: Dale.
3: ¿Me la puedes poner esa canción? Que tenga buen día, chao, chao.
0: Dale, corazón, me dice poner la música de La Cumbia de los Trapos, dedicado a mis colegas Canon FC, muchas gracias, bendiciones, buenos días.
4: Hola, hola, Brichito, ¿cómo estás? ¿Cómo está? Mi canción también no salió porque no la pedí. En la próxima voy a poner más atención.
0: Dale.
4: Chao, Brichito.
0: Oye, pues nada, me mandó su audio de que ahorita les voy a llamar la atención. Mira que estoy con todo el power, esas 3 cucharadas de café y una de azúcar me revivieron bastante. Me llamo Jonathan Burgoa, me dice más conocido como el de grito de la empresa El 10. Por favor, saludo para mi supervisor favorito, Juan Carlos. Ya, caramba. ¡Olis!
1: Por favor, no fue mi amor, tampoco así, ese individuo. Hombre, no seas así, güey. ¿Qué te pasa, soy?
0: Nada, ¿cómo no vas a escuchar tu canción? Sobre qué boninga estaba la canción. Por acá me mandan otra fotichi, mira vos. Hola, soy Bruno, buenos días, Brillito. Saludos para mi papá Arturo. Y mi mamá Ceci Salvatierra, buen fin de semana. Hola, Brunito, me acuerdo de esta fotichi que nos sacamos en la Expo Cruz. Vamos a estar nuevamente en la Expo Cruz junto a Depor los 10 días, así que nos vemos allá. Somos dos adolescentes de apenas 30 añitos, ¿ves esto? Tengo 32. ¿Qué me dicen por acá? Mira este hermoso perrito, Yuyo. Oye, qué bonito nombre. Yuyo, mi perro, me dicen por acá. Saludos ahí, que es tan hermoso. Bueno, mis amores, vamos a escuchar más música.

0: 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Es la hora en Bolivia.
1: 9 de la mañana.
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hashtag, porque quiero ver los corazoncitos arriba. Si yo veo corazones, eso quiere decir que a vos te está gustando lo que estás escuchando y lo que estás viendo. Vamos compartiendo, vamos dejando los comentarios.

0: 50 personas en Facebook, ¡vamos!
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0: Oye, saludo para Libanisa García, hello, me dice.

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1: Oye, Rodrigo García, mi amor, buenos días. Iván Castro, el temita, la graciosa, me dicen por acá. Álvaro Chubel.

manera de arrancar el fin de semana, señoras y señores. Esto es Radio Caliente para todos ustedes. En vivo para todos, DJ Dani produce. 9 de la mañana con 20 minutos, vamos a

Rondón, saludos desde Rafael de Velasco. Hola Chino, saludos. La señora Patti, ¿qué tal? ¿Cómo está? Ezequiel.

soltero? ¿Hay algún soltero? ¿Hay algún soltero que haga lo que quiero? ¿Hay algún soltero? ¿Hay algún soltero? ¿Hay algún soltero?

Bien, Roberto Chubé, hola hermosa, te saluda Roberto desde Concepción del Sur de Chile. Saludos hasta Chile, familia Chubé, Torrico de la Luján. Hola, reina hermosa, me dice Rolly, ¿qué tal mi amor Rolly? Mi gente hermosa de YouTube, Carolina

Hoy estamos recordando un poquito para todos ustedes, señoras y señores. Mi gente hermosa de TikTok, Ervincito, Plaza Mayor, kilómetro 9.

Oye, qué rápido se pasa el tiempo.

0: 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Esta es la hora en Bolivia.
1: 9 de la mañana con 30 minutos.
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a Yelén Aparicio. ¿Cómo estás, preciosa? Saludos de parte de DJ Dani para vos, corazón. Me dicen por acá, a través de las redes sociales, estamos en la segunda media hora de los 60 del DJ. Yo soy Brigitte Parra junto a DJ Dani, donde armamos la fiesta de fin de semana para que vos arranques como corresponde. Buena música, buena energía y sobre todo ponerte a bailar con esos recuerdazos que estamos escuchando. Porque recordar es volver a vivir y eso es lo que haces junto a Radio Caliente. Moisés Duarte, saludo desde Nicaragua. Roberto Chubé, familia Chubé, Torrico Luján. Rolly, ¿qué tal, hermosa? Me dicen, ¿cómo estás? Saludo desde Guarne, Cristian Salazar. Hola, guapa, desde Brasil, Arnold. El programa está a 100 puntos, me dicen. Buenos días, saludos para profesionales de la Lampa, me dicen por acá. Badrielo, Martillo, Maestro Chapulín, me dicen por acá. Chacalán, Eric, saludos ahí para ustedes, mis amores. Mi gente de YouTube, saludo a Brigitte Parra hasta Oruro. Gana Oriente Petrolero aquí en Oruro, me dice Alexander. Te escucho desde Villamontes y quiero felicitar a mi hermano que está de cumpleaños. Juan Francisco, feliz cumpleaños para vos, corazón. Harold, ¿qué tal, Harold? ¿Cómo estás? Oye, mi gente hermosa de La Paz, El Alto, 18 y 19 voy a estar con ustedes. 20, 21 vamos a estar en Cochabamba. Ángel, me dicen por acá. Hola, soy Ángel. ¿Qué dijo Dani? ¿Quién quiere ir a La Paz y a Cocha? Hoy se trabaja duro por allá. Hola, me dicen Oscar, Bolivia, Cochabamba. Voy a estar por Cochabamba 20, 21, 22, creo. Desde Chile, hermosa, como siempre, Miki Melgar, Brigitte, tanto tiempo, Paulita, preciosa, Ariel Bruno, está bueno el programa, felicidades, me dicen Ángel, ¿qué tal, Angelito? Saludos para Enrique Aparicio, me dicen por acá. Saludos para Wilmer Arias el Chato. Marilu, preciosa, ¿por qué esa pregunta? José Carlos, saludos para vos, DJ Ángel también. 9 de la mañana con 40.

los saludos al Quinto Anillo Radial 13, Taller de Motos Checo. Rodolfo desde Bahía Blanca del sur de Argentina, saludos enormes. Hola Julio, ¿qué tal? Luis Alberto. Para Beto, el DJ de la línea 74, Tercer Anillo. Buenos días, señorita, le habla su amigo Alfonso Roja desde Valle Grande, mi gente hermosa de Valle Grande. Saludos ahí para Romy, Laurita Algarañaz, preciosa. Oye, me olvidé el nombre del instructor churro. David Claure, hermoso.

Suárez.

0: ¡Uy, uy, uy!
1: ¡Toma la disco!
0: Saludos, Brigitte Parra, me dicen gracias, mi amor.
1: ¡Toma la disco!
0: Acaba de llegar la cisterna al surtidor del cuarto anillo alemana. ¡Les paso el dato! Alfonso Rojas, saludos. Bronquito.

Saludos a los Flores ahí. Joel, Augusto, Claudia. Solo ustedes.

por acá. Ángel, ¿podés complacer una rola de Farruko? Hola, Beba. Miguelito Soleto, Sotelo, me dice saludos. Cristo.

0: seduce.
1: Despídase de la cámara, DJ Dani. Muchísimas gracias. ¡Mua! Les mando un beso. Excelente fin de semana para todos. Pásenla bonito. Cuídense mucho. Ya se viene Vinicio con las 20 mejores canciones de la semana para que ustedes la puedan pasar espectacular. Como siempre, la programación de Radio Caliente, 200 puntos. Chau, chau. Nos vemos.
0: 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Es la hora en Bolivia.
2: 10 de la mañana.
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1: ¡Cumbia! ¡Ahí! ¡Ahí! ¡Que parezca sábado!

0: Una más, una más, una más. Dale, Montalvo. Siga.
1: Escalada de

0: más, una más, una más. Estamos haciendo calentamiento. 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

0: En sus 40 años de programa, este es el mejor programa que escucho. ¿Eh? Bueno, muchachos, ya se viene la 20 mejor, ya se viene. Vamos a acelerar. Don Carlos Montalvo, gente, la voz original de las canciones de, bueno, de las primeras canciones de Ángeles Azules, ¿no? Don Carlos Montalvo, señoras y señores, con ese compendio de canciones muy bonitas, muy bonitas. Bueno, buen día, Vini. ¿Cuándo juegan? Mañana, 10:30, mañana domingo, compadre. Es el momento de comenzar con las 20 mejores. Estamos haciendo allí una, estamos haciendo una, un calentamiento. ¿Ya? Comenzamos.
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0: Buen día, gente. Buen día. Placer de saludarlos. Qué bonito poder reencontrarnos una vez más. En fin de semana. Sábado 15. Sábado 15 de agosto. 10 de la mañana con 29. Vamos a acelerar el paso, ¿eh? Vamos a acelerar el paso. Para esta semana, dos canciones abandonan nuestra lista. ¿Quieren saber cuáles son? Bueno, enseguida. Para esta semana hay dos nuevos ingresos. ¿Quieren saber cuáles son? Acompáñenme. Acompañémonos hasta las 12 del mediodía. Música bonita, información. Información del séptimo arte, chismes de la farándula.
1: Sí.
0: Vamos a entretenernos un poquito, ¿ya?
1: Sí.
0: Sí. Ah. Vamos a acelerar el paso, está bien, vamos a acelerar el paso. 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Dos canciones se van, hay dos nuevos ingresos. Bienvenidos y bienvenidas.
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0: 18. Número 18.
1: Le estamos metiendo aceleramiento.
2: Elegante que lo que.
1: 10:44. ¡Pony!

0: 10:46 marca el reloj. Y bueno, no solamente hay buena música, yo siempre les digo, vamos a matizar la mañana con noticias, con información. Ayer por la tarde, al finalizar la tarde, se veía la imagen de una persona con un arma de fuego. Se decía que intentó asesinar a su esposa, a su concubina. Finalmente, murió. Le cuento, le informo, le amplío.
1: El Informal.
0: Muere el acusado de intento de feminicidio que se atrincheró con un arma en el Plan 3000. La Fiscalía confirmó este sábado la muerte del hombre que el viernes por la tarde se atrincheró con un arma en el Plan 3000 y se disparó cuando quedó cercado por la policía. El hombre estaba siendo buscado por intento de feminicidio tras ser acusado de dispararle en la cabeza a su expareja, quien se debate entre la vida y la muerte en un hospital. El fiscal Richard Camacho confirmó vía telefónica el deceso de esta persona y reveló que el cuerpo será trasladado hasta la morgue de la Pampa de la Isla en las siguientes horas. El hecho se registró la noche del viernes luego de que el sujeto fue localizado en la zona del Plan 3000 tras huir luego de atacar a una joven de 19 años por causas que aún se desconocen. El hombre, identificado como Iván Suárez, de 39 años, se disparó a sí mismo luego de estar atrincherado en una acera en plena vía pública durante unas horas, pese a que la policía llamó a su padre para tratar de persuadirlo. El comandante departamental de la policía en Santa Cruz, David Gómez, indicó que el hombre había sido ingresado a terapia intensiva. Sin embargo, durante las primeras horas de este sábado se conoció que no resistió y terminó falleciendo. Durante la mañana del viernes, se conoció que presuntamente Iván Suárez disparó a una mujer de 19 años en la cabeza, la cual era su pareja. Mientras que tras el hecho, el sospechoso se dio a la fuga. La víctima fue encontrada acostada sobre una cama y recibió en el lugar atención por una ambulancia de bomberos. Luego fue trasladada hasta un hospital para recibir atención. Posteriormente se confirmó que la joven tenía un orificio de entrada del proyectil, mas no de salida, por lo que seguía con la bala dentro. Durante la intervención policial se evidenciaron dos casquillos de arma de fuego calibre 22 que fueron considerados como elementos importantes para la investigación. Reiteramos, el hombre estaba acusado de haber disparado en la cabeza a su expareja, una joven de 19 años que se debate entre la vida y la muerte tras la agresión. 10:49 marca el reloj.
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0: Paren orejas, gente, paren orejas, porque le voy a presentar el primer ingreso para esta semana. Son dos ingresos, dos canciones se fueron. Entonces, esta canción es el primer ingreso para esta semana en nuestra lista. Espero que te guste, espero que te agrade. Viene en el género de cuarteto, como le llaman los argentinos, ¿verdad? Bueno, muchos le dicen merengue, otros cuarteto, ya está. La Conga y Banda 21, aún le extraño. En calidad también de sugerencia, ¿por qué no? En la casilla número
3: 17.
4: Número
3: 17.

0: 16.
1: Número
0: 16. Fanny Depp.

0: Quiero escuchar a la audiencia que está al otro lado, la gente que nos escucha, que nos acompaña en este sábado. Sábado 15 de agosto, 2 para las 11 de la mañana, 2 para las 11.
1: Vini. ¿Ah? La verdad que ese tipo al que le disparó a su mujer de 19 años ayer, yo no entendí por qué lo llevaron al hospital, por qué no lo remataron ahí nomás. Epa. Menos un demente, Vini.
0: Ah, bueno. Gracias por estar en sintonía, compadre. Muchísimas gracias. Sigamos avanzando.
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5: ¿Qué más dice la people? ¿Qué más dice la people? ¿Qué dice Leo? Escuchemos a Leo.
6: ¡Vinicio! Yeah. ¿Alguien vino de la fiesta directo?
5: ¿Eh?
6: O coronó anoche, pero no importa. Pero la cuestión es que llegó contento, contento, y eso es lo que hace animar a la gente.
5: ¡Ah, qué bueno, qué bonito! ¡Qué bueno! Chalinga, pues, mi hermano, como tiene que ser, sobrio, un

0: Pensalo bien, ¿ah? Si su hijo es varoncito, de nombre le va a poner Vinicio, dice. ¿Eh? ¿Qué tal? Pensalo bien, ¿ah? Y si sale mujercita, le va a poner Maite. Bueno, ya está. ¿Eh? Vamos avanzando. Casilla número 15, dale.
1: 15. Número 15.

0: Mamá.
1: 11 de la mañana con 13 minutos. De esa manera va transcurriendo el tiempo y nosotros transitando los caminos de las 20 mejores. Pero, uy, ¿qué es eso, compa? Este muchacho sí que sabe desayunar. Desayuno de campeones. Se está con su latosa escarchada. ¿Qué tal esa? Escuchando por la aplicación, escuchando por el internet. A ver.
2: No será muy temprano, tío Vini, para empezar a calentar para ir a la costanera.
1: Ay, para la costanera. No, claro, compadre, es muy temprano. Es muy temprano, hermano querido. Pero disfrute, a ver, celebre que tiene un día más de vida, que puede respirar. Agradezcale a Dios, a la Pachamama. No se olvide la Pachamama, compadre. ¿Ya? Agradezcale, agradezcale. Y salud, salud, brother, salud. Ya está, cuente.
3: Puta, no. Ya, listo, profesor, listo. La rompecatre Vinicius a su hijo. Puta, eso ya huele mal. Puta, ha sonado feo eso, profesor.
1: No, yo no tengo nada que ver.
3: Listo, listo.
1: No.
3: ¿Va a ser papá, profesor, o qué?
1: No, pues? No, no, pará, pará. Oye, no, pará, pará. Yo no tengo nada que ver con eso, oye. No tengo nada que ver con eso, solamente que ella quiere ponerle ese nombre, mi nombre, a su hijo, más nada. O en algún momento escuchaste, Vinicio, creo que vas a ser papá, o sea. No, no, por favor. Por favor, gente, ¿qué dice?
4: Vinicio. Yeah. Alguien vino de la fiesta directo.
1: No.
4: O coronó anoche.
1: No, no, no, tranquilo, todo bien, todo bien. Así estamos siempre acá en la radio, con actitud y mente positiva, siempre.
5: Buen día, Vinicio. Eso de que esté sobrio es mentira, yo creo, ¿no? A mí el late que están castigados y no ha salido anoche.
1: ¿Quién? ¿Quién, quién?
5: Buen día, Vinicio. Eso de que esté sobrio es mentira, yo creo, ¿no?
1: ¡Ay, yo!
5: A mí el late que están castigados y no ha salido anoche.
1: El carnal, no, no, no, para nada. Cuando era más chiquito, claro. Papá y mamá me castigaban, pero no, yo ya estoy grandecito, hermano querido, no hay quien me castigue ahora. Adelante.
6: ¡Profesor!
1: ¿Ah?
6: Un saludo para toda la gente de Ruteros con Estilo, Estilo Joven.
1: Allá.
6: Toritos Tuning.
1: Bien.
6: Iba a pedir una canción, profe, pero hoy no hay complacencia, así que un saludo para toda la gente de la aplicación Zoha.
1: Ya.
6: Escuchando a full volumen en el BYD. Para la gente que no entiende inglés,
1: ¿ah?
6: BYD, full eléctrico.
1: Ah, bueno, saludos aquí para mis amigos que tienen un BYD. Muy bien. No sufren, pues. Si no hay gasolina, no les importa. Si no hay diésel, ¿qué les importa? ¿Qué les interesa? Ellos tienen su nave eléctrica. Ya está. Ahora que si hay un apagón, se va la luz, se corta la energía, ahí sí que estamos fritos. Ya sería el colmo, ¿no? Ya sería el colmo, que se vaya la luz. ¿Qué dice por acá? Cuente.
7: Vini, ¿cómo está? Buen día. Una consultita.
1: A ver.
7: ¿Alguien sabe por qué en el surtidor Orsa, cuarto anillo alemán, la está 18 bolivianos el litro de gasolina?
1: Debe ser por lo que es un surtidor particular. Ya no es del Estado, no es de yacimiento. Debe ser porque es particular y este empresario ha puesto los kibus, el billuyo, para traer combustible. Y como él ha puesto el billuyo, ha hecho algunos gastos, no va a traer para perder, pues, ¿no ve? ¿Mm? No va a traer para perder. Va a traer para vender y recuperar su platita y ganar alguito, pues, hermanos. Creo que es eso, creo que es eso. ¡Cuente!
8: Vini, es sábado y la audiencia internacional se tiene que poner al día. Los nacionales, el diezmo, el 10%. Los internacionales, 10, 20, el 30%. Y tiene que llegar en euro o dólares, porque la moneda se está devaluando. ¡Vamos despertando, Vini!
1: Salí de acá, me los ahuyentás a mis oyentes internacionales, me los asustás, viejo. A ver, ¿qué dice la people? Cuente.
9: Hola, Vini, aquí va Perlita, la va a amanecer, Vini.
1: Ah, bueno, ya está. Está media rara, ¿no? La rompecatre. A ver, amigos, hoy, ¿cuál mañana? Hoy tenemos transmisión de fútbol.
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1: Bueno, y será un placer narrarles este partido. Blooming versus Aurora, Aurora versus Blooming. A las 19:30 arranca el partido y nosotros a las 7 de la noche, media horita antes, ya le damos a conocer la alineación, cómo está el público, el ambiente, cómo se pinta, cómo está el gramado, etcétera, etcétera. ¿Ya? 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Mi amigo, mi buen amigo Víctor Hugo Condori, una vez más nos apoya en esta transmisión de fútbol. En 15 días, gente, se viene el clásico cruceño. Les paso el dato, ¿ya? Vaya juntando los quintos para su entradita. Y si usted no va a poder ir al estadio, mucho menos poder verlo por la tele, no se preocupe porque nosotros se lo vamos a contar por la radio, ¿ya? Se lo vamos a narrar bonito. ¿Listo? 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Bueno, vamos avanzando y recorriendo los caminos de las 20 mejores. Vamos a la casilla número 11. A propósito, 11 de la mañana, 20 minutos.
2: 11. Número 11.

0: 11:26. Mia Chivini, la gente cantando en mi trufi que me regaló mi suegro, dice. Schumacher, ¿eres tú? Schumacher, está la gente alegre, dice. Escuchando la radio, estás en el trufi, querido amigo. Gracias, muchas gracias.
1: ¿Cómo está, profesor? Profe, está coronado anoche, ¿no? Profe, pero mañana tenía que ir usted
0: ¿a dónde?
1: Al tercer tiempo, allá a esa casa, en el cuarto anillo, ahí por la Roque Coronado, profe. Se adelantó, provecho, profesor.
0: ¿Qué estás hablando, amigo? Amigo, por favor, está levantando falsos en mi contra. ¿Qué dice la people?
2: Vini, buen día, buen día.
0: Buen día.
2: No me vas a decir que va a estar entre las cinco mejores de esa canción del mundial. ¡Ah! Ya fuera la tutti.
0: Ya. Y no lo sé, Rick, pero creo que se perfila para ser número uno, hermano. No lo sé. Pueden haber sorpresas, compadre. 11:27.
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4: 11:28 Por acá dice el mensaje: un saludo a Ronald Poma Quinteros, que hoy no va a cobrar pasanaco, dice. ¿Le tocaba? Bueno, no pueden hacerle eso. Si le tocaba, procedan, por favor. Ya, no jueguen así con la gente. ¿Qué dice la people? ¿Qué dice la people?
5: Buenos días, Vinicio.
4: Buen día.
5: Bueno, respecto al tema del baleo a la expareja, a mí me late, güey, que medio pueblo de Santa Cruz tiene que irse a la cárcel. ¿Eh? Porque mirá que están apareciendo más menores que se están metiendo con mayores. Después la achacan a Papievo de que usted entra a la cárcel. Yo creo que medio pueblo de Santa Cruz debe entrar. Hay que investigarle el paso a Vinicio más.
4: ¿Yo qué tengo que ver? A mí, más me metieron en el tiroteo, viejo. Es más, una bala perdida me tocó. ¿Ah? ¿Qué tal esa? ¿Qué dice la people? Vini, escuche mi audio. Ojalá que valga la pena, viejo.
6: Buenos días, Vini. Buen sábado. Así que una noche loca y ahora ya tiene ¿qué? A la Compecatre en estado. ¿Qué? Vaya, ¿qué? A ver si no le salen merizos, pues.
4: ¿Qué tal esa? La que me faltaba. Diablo, señorita, ¿qué le pasa? Mira lo que causa la rompecatre, viejo. Mira lo que causa. Buen día, Vini. Dice: Saludos. ¿Para quiénes? ¿Para quiénes? ¿Para quiénes? A ver. Para Judith, dice: para Judith. Evelyn, de la promo 91 del Colegio Ramón, de parte de su admirador secreto. Ay, ay, ay. Bueno, ahí está el saludito. Internacional bilingüe, Ramón Darío, mi ex colegio, ¿eh? Mi ex colegio. ¿Qué dice, querido Q? ¿A qué hora es el partido, compadre? ¿Dónde están? A ver. Los Friends somos nosotros a las 4. A la pelota, tenemos que ir a jugar y pelar para el estadio. Rapidingo entonces, viejo. A las 4 es el partido. Dale, brother. Voy a mirar la agenda. Es tendencia 1 por bet para los ludópatas, dice. Vamos avanzando, amigos. 11:30 Casilla número 9.

0: López de Vaca.
1: Buen día, querido Vinicio, espero se encuentren bien.
2: Todo bien.
1: Quería felicitar en este día de su cumpleaños, de su onomástico, a mi suegro, Quitito Fuentes. ¿Ah? Que Dios me lo bendiga y que pase un excelente día, querido Vinicio.
2: Excelente.
1: Aquí de parte de su yerno, goalkeeper. Saludos, Vinicio, un abrazo, que estés bien.
2: Dale, mi brother, felicitaciones a tu suegro, entonces, ¿no? Bien tirado. 11 de la mañana, 42 minutos, 11:42, sigamos avanzando.
3: Buenos días, Vini. Buen sábado. Así que una noche loca y ahora...
2: ¿Cuál noche loca? Por favor. Y es una dama, creo, pues, ¿no? Es una dama, parece, la que envía el mensaje. A ver, ¿qué más dicen? ¿Qué dicen por aquí? Vinicio, buenos días. Te escuchamos desde Chile, Alto Hospicio. Saludos, chiquillos. Saludos a nuestros hermanos bolivianos en Chile. ¡Mande!
4: Vini. Hola. ¿Va a haber algo que invite mañana a la cotonera para ir?
2: ¿Qué?
4: De ahí a Carnecita Chabela, yo creo que le ha mandado unos 50 kilos de carne o nada.
2: Allá, pensé que iba a ir a apoyar al equipo, pero más te interesa el churrasco, es lo que puedo notar. Y no sé, me siento muy mal, hermano querido, muy mal. Pienso que solo van por ir a comer, no por apoyar al equipo. Quiero felicitar a mi hija Renata Abigail López Castellón. Cumple 11 añitos. Dios me la bendiga siempre. La amo un montón. Una musiquita de feliz cumpleaños, dice. Pero por supuesto, Station, ¿dónde está Xuxa? ¡Ahí está Xuxa! ¿Dónde está la cumpleañera? Renata Abigail López Castellón. Felicidades por sus 11 añitos. ¿Estás escuchando la radio, Renata? Renatita, con la mano arriba, la mano arriba. De un lado hacia el otro. ¡Eso!
5: Es la hora, es la hora.
2: Su papito y su mamita le van a regalar una sorpresita. Muy bien. Felicitaciones para la pequeña Renatita, se nota. ¡Oh, un churrasquito! Claro, los niños de hoy en día ya no quieren piñata, ese tipo de cosas, ¿no? Ahora es churrasquito. Y los cumpleañitos ya no terminan a las 5 o 6 de la tarde, ¿no? 9, 10 de la noche están terminando los cumpleañitos, hermano querido. Y ya no se escucha Xuxa, pues, hermano. No, ahora es todo para abajo, el perreo. Six Seven y toda esa vaina, ¿no? Six Seven. Bueno. ¿Cómo cambian los tiempos, muchacho? Vamos a la casilla número 6, gente. Dale.
6: 6. Número 6.

0: Buen día, amigo Vini. Mande QR para mañana, dice. No lo sé, Rick.
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0: Bien, gente, voy a conectarme a TikTok para contarle a todo el mundo cuáles son las 5 canciones más relevantes de nuestra programación. Bueno, 11:48, quiero saludar a toda la gente que me acompaña ahí en TikTok. Se están uniendo, se están sumando. Eso me parece muy bien. Ok, ¿quiénes más están por allí? Voy a saludarlos. Francisco, Mónica, El Cafetal, dice por acá. Fernando, ¿qué tal? ¿Qué tal? ¿Cómo estás, Fernando? Un abrazo enorme. ¿El volumen está bien allí? Sí. ¿Sí? Bien. Estamos acá checando que todo ande bien. Anoche José lo estaba en Zanja Onda y hoy más. Hoy más va a estar Joselito. Es viernes y sábado. Tienes que traer algo, Joselo, ¿ya? Tienes que traer algo, viejo. Decirle ahí a la familia Cazón que te envíen leche, queso, un ternero, no sé lo que sea, hermano querido. A la familia Cazón, allá son pudientes, pues, hermano. ¿Ah? ¿Qué dice por acá? Saludos, estimado director. Ferkin, quiere volver. ¿Qué tal, Ferkin? ¿Cómo estás, viejo? Hola, profesor. Hola, driver Santa Cruz. Hola, jefecito, dice. ¿Checho? ¿Qué es Checho? ¿Ah? ¿Por qué tarde hoy día? Estábamos haciendo acá, escuchando unas canciones muy bonitas. Bueno, gente, vamos a escuchar el Hot Five para esta semana. 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Estas son las 5 canciones más sobresalientes de nuestra programación. Vamos a la casilla número 5 y además es el segundo ingreso para esta semana. Se dio la unión entre Carin León y ¿qué personaje? Emmanuel Noir. ¿Qué tal? Se unieron, unieron talentos y ahora han creado esta canción. ¿Qué andas haciendo? Si te gusta, dale corazoncitos ahí a la pantalla, dale, tic, tic, tic, tic, tic, tac, tac a la pantalla. Oye, gracias por la rosa. Puta, Checho había sido. Ya, yo pensé que era una dama, ¿no? Una señorita, había sido Checho el que envía rosa. Pero de todas maneras, gracias. ¿No tenés por ahí un leoncito de esos así? ¡Guau! No sé, pues. ¿Ah? ¿Y por qué? ¿Que no se puede o qué? ¿Qué? ¿Vale harto? Pero estás hablando de Checho. Checho tiene. Pero, bueno. ¿Cuánto crees que vale un traje de caporal? Carísimo. Y él tiene un montón de trajes de caporal. Claro. Flores a otro hombre, dice, oye, oye. ¿Ve? Acá no podés equivocarte porque al ratingo te llueven, viejo. Bueno, gracias Mónica. Nos envió una rosa, rosa la maravillosa. Buen trabajo, dice. Gracias. Bueno, escuchemos. Segundo y último ingreso para esta semana en nuestra lista. Casilla número 5. ¿Qué andas haciendo, Carin León? ¿Y qué personajes? ¡Dale!
1: 5.

Emanuel Noir, Karim León. Seguramente ya la notaste, ¿no? ¡Cumbia! 8 para las 12, marca el reloj, 8 para las 12.

0: José María. ¿Qué tal? Flechita, saludos. 7 para las 12 del mediodía. Casilla número 5. ¿Qué andas haciendo, Karim León, y qué personajes?
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0: Vamos a la casilla 4.
2: 4. Número 4.
0: La orquesta de oro, gente. En la casilla número 4. Este es el Hot 5 para esta semana. Aquí en Radio Caliente.

línea 67, interno 48. Mendoza, Argentina.

0: Cicita, gracias. Un beso, un beso. Vamos a la casilla número 3. Dale.
1: 3. Número 3.
0: Sigue la cumbia. Y ya lo ves. Minutos para que sean las 12 del mediodía. Este es el Hot 5 para esta semana. Aquí en Radio Caliente 105.1 FM, el Sol de Bolivia.

0: lo sé, pero después del programa DJ Philly va a farmear Aura, dice. Cada cosa, hermano, cada cosa que aparece. ¿Te acordás de los, las personas que se creían perros, que eran esos? Los Terian, hermano. Ahora es farmear Aura, mamá. Y vendrán cosas peores, dice la Biblia, me muero. Ahí estaba la casilla número 3, vamos a la casilla número 2, gente. Posición número 2.
1: Número 2.

Ya son las 12. ¿Estás en sintonía, Marquito? Por Anquín. Hacemos una señal, viejo.

0: Jessica Guzmán. Tanto tiempo.
1: David Solís.
0: Saludos para la familia, Jessica.
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0: para sus peques.
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0: Hoy juega Blooming, hoy juega Blooming.

0: Mañana, mañana jugamos, 10:40.
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0: Ya lo vi a Yasmani en la cancha, ya lo vi.

0: Choricito el sensible, mi consejero. 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
2: ¡Nos vamos!
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2: Bueno, gente, llegó la hora de la despedida. Estábamos escuchando el Hot 5. Saludos para la gente que me acompaña en TikTok. César Estrada, ¿transmitís Blooming hoy, mi bro? ¡Hola! ¡Chamo! Claro que sí, chamo. Transmitimos fútbol. Saludos, querido César. Blooming versus Aurora. Vamos a transmitir por TikTok también, claro. Por la radio, Caliente, 105.1 FM. Gracias, Servi, por la rosa. Gracias por los regalitos. Gracias por el cariño, gente. ¡Nancy! ¡Olis! ¿Qué tal? ¿Cómo estás, Nancy? Hola, Vini, dice. Hola, hola, hola, hola. Carpicola. Saludos, gente. Saludos a todos. 12 del mediodía con 5 minutos. Es momento de presentarles la canción número 1 para esta semana. ¿Sí? Estuvo en la casilla 5, la número 4, la número 3, en la número 2. Luego bajaba hasta que por fin... Hasta que por fin se le dio, gente. Salude por Chiriguano, dice. Saludos para la gente del Chiriguano, ya está. Mañana, ¿a qué hora juegan? ¿A qué hora juega Oriente? A la pelota, espera, me pillaste con ese dato. Creo que hoy juega Oriente, espera, hoy juega Guavirá. No voy a hablar de memoria, no voy a hablar de memoria. Les voy a decir qué partido se juega hoy ya para despedirme, ¿ya?
4: El fixture, ¿cuál es el fixture? El fixture no lo tengo. El fixture no lo tengo. A ver, a ver, a ver. A mover la colita.
2: Espérenme un ratito, espérenme un ratito. Estoy viendo por acá que todo cargue. Quiero darles la... Saludos, Vini, ya vamos a estar visitando con una patasquita, dice. Desde Santiago de Chile, haciendo Uber, escuchando la radio. Qué bueno, brother. Bueno, a ver. El fixture acá no lo tengo a mano, pero a ver. Oriente Petrolero va por los 3 puntos ante Real Oruro. Vamos, Orientito. Orientito está jugando bien de visitante. ¿Eh? Este sábado visita a Totora Real Oruro desde las 3 de la tarde, Orientito. ¿Ya? Guavirá recibe al Tigre. Guavirá recibe al Tigre.

0: Tigre en esta jornada. Y bueno, Blumencito, ¿no? Blumencito juega en el Tahuichi con Aurora. Hoy juegan los tres cruceños. Hoy juegan los tres cruceños. Con eso me voy. Chao. Miechi, me dormí, Vini. Saludos desde Santiago. Dale, dale, dale. Vini, el número uno es la música del mundial. ¡Ah! Mira la sorpresa que se viene. Escuchá la sorpresa que se viene. Saludos, Vini. Está bueno el programa. Las de 20 son mejores, dice. Te invito a unas empanadas de arroz con cafecito aquí en mi negocio. Siempre serás bienvenido. Eriquita, dale, dale, dale. Me agrada esa invitación. Hola, Benicio Guzmán, dice. Kevin, ¿qué tal? Saludos a todos. Me voy, ya son las 12 con 7 y el DJ ya quiere empezar a trabajar. Gente, los dejo con la número uno. Gracias a la gente que me estuvo acompañando en TikTok. Voy cerrando la transmisión. La number one, Andy Flores, bebé. Quédate. Chao a todos. Chao. Feliz fin de semana.
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1: Esta es la hora en Bolivia. Es la hora en Bolivia.
2: 12 del mediodía.
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0: Pili.
1: Hola.
0: Un saludito para los tacheros, tacheritos premium. Hola, qué tal, con la musiquita de ¿Dónde estará el muñeco? Por favor, un saludo para los positivos de la cacharrita. Ajá.

0: Esta es la hora en Bolivia. Es la hora en Bolivia.
1: 12 del mediodía con 30 minutos.
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0: Buenas tardes, mi reina, ¿todo bien?
1: Eso, y mi Tony lo sabe.
2: No sé por qué me dicen mi reina hoy.
0: Buenas tardes, mi reina, ¿todo bien?
2: Ve, mío, qué raro, tío.

74 activa, me dicen, dale. ¿Qué se viene, maestro? Escuchás el cambio.

0: Esta es la hora en Bolivia. Es la hora en Bolivia.
1: 1:00 p.m.
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0: Y decirle, aquí estamos full sintonía aquí en la empresa Frigor. Un saludo para Marco Argote, alias el Sapo Bomba.
1: Oye. Esos apodos que se ponen, maestro, ¿qué dicen?
2: ¿Qué dice mi amigo el Philip? Ya aquí ya refrescando con un juguito de cebada.
1: Mamá.
2: Más tarde un churraquito.
1: Provecho.
2: Sin parrillero, ¿no? Porque son muy sapos. Así que una musiquita.

0: ¿Qué dice mi amigo Philip? Alguien reportándose un zarco. Todo tranquilo, todo bien.
1: Dale.
0: Ahorita estoy empalcado. Hermanito,
1: hola.
0: ¿Será que me puedes poner la música? Una de guachambe, bro. Oh, cualquiera, mi rey. Y un saludo ahí para mis mujeres. María Belén, que la amo.
1: Ah.
0: La estimo y la quiero mucho. Saludos, Philip.
1: Dale, querido. Bueno, ahí está el saludo especial entonces para la gente más enamorada también que está mandando su saludito por ahí. Nos ponemos allá a disfrutar de buena música.

0: Buenas tardes. Por favor, el tema, ¿por cuánto me lo da? Gracias.
1: No te llegué a entender, a ver, mi querida amiga, a ver otra vez.
0: El tema, ¿por cuánto me lo da? Gracias.
1: No le entendí.

0: la radio.
1: ¿Por cuánto me lo da el tema, por favor? Gracias.
0: Ay, ay, ay, ay. Estaba pensando otra cosa. No sea mal pensado, oye. Últimamente ya las mujeres.

0: sí, sí. Eso, Philip, Philip, quédate hasta las 4, Philip. No va a ir Luigi. Ay, perdón. La costumbre va a disculpar.
1: Hoy es sábado, querido mío, hoy es sábado, ¿ah? Dale, dale, ¿qué dice por acá? Hola, amigo, me dicen, ¿por cuánto me lo das? Me dice eso, lo dijo mi amiga, ¿ah? ¿Verdad? Mi apillina, tu amiga. Ahí entra el baile del 100 pies, me dicen. Bueno, muy bien. Ahí es el de...

0: Señora.
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0: Señoras y señores, nos vamos al dato de la media hora. No se desconecten. Cuando volvamos, vamos a estar de vuelta con más música mezclada, ¿ok?
1: Esta es la hora en Bolivia. Es la hora en Bolivia.
3: 1:30 p.m.
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0: Gilly Philip, para todo lo que necesiten gasolina, cuarto anillo alemana hay gasolina y no hay cola, hay unos 3, 4 autos.
1: ¿Verdad?
0: Pero ¿sabe qué es lo bonito?
1: ¿Qué cosa?
0: Que supuestamente es gasolina super premium a 18 el litro. ¿Qué tal esa, no? Hay que colgarlo al pollo este que está de presidente.

0: bendiciones, bien. Ahí en los enganchados, pónganle los terrícolas. Ustedes son... Ay, no me acuerdo. Ya me acuerdo. Adivinen quién soy, dice. Póngale eso, porfa.
1: Ah, ya.
0: Astronauta, creo que se dice. Ya no me acuerdo.
1: Dale, muy bien, excelente.

0: Oye, ¿qué pasa? ¿Qué pasa?
1: Así que DJ Philly se amanece con Checho esta noche. ¡Uy, qué rico!
0: Nada que ver eso, querido amigo. Vamos a ver qué tengo por acá.
2: ¡Oh, por las barbas de mi abuelo! Esa música era cuando tenía mis 80 años.
0: ¡Saludos, saludos!
3: Hola, hola, Philly, por favor, felicítamelo a mi amigo Edmundo González Aguilar, que hoy está de cumpleaños, cumple 49 añitos, que más tardecita vamos a ir a la cancha a jugar y ahí le tiramos la reverenda, el churrasco y la infaltable chela. Felicítamelo, por favor, voy a grabarlo para mandárselo el audio, gracias,
0: dale,
3: hermano.
0: Dale, dale.

0: onda con la música.
1: Oye, oye, oye, con calma.
2: Filiz, filiz, filiz. Con las nacionales de una.
1: De uña, maestro, de uña. A ver, último audio por acá, ¿qué dice?
2: Oye, filiz, filiz. Va a tener cuidado porque Checho duerme de boxer. Y que no llegue Luigi, mándenlo a comprar pollo.
1: Hoy es sábado, querido amigo, hoy es sábado y no viene, no viene.
2: Los viejitos y los cachorritos de Benicio Guzmán. Don

0: saludo al barrio
1: más. No, mándenme audios ahí, ya saben lo que le dije. ¿Qué se le viene a la mente cuando escuchan esa rola?
2: Va a apurar, ya está el churrasco. Traje nomás la cerveza. Te lo traje al DJ más.

0: ¿Qué dice por acá? ¿Por qué decís mi amor y lo mirás al DJ? ¿Cuál es? Oye, ¿qué pasó aquí? Por favor, me dicen, me avisa para que escuche mi hermano. Gracias. A ver, lo voy a escuchar tu audio.
1: Buenas tardes, Lili. ¿Cómo estás? Un saludo para la familia Cabrera Paz, que estamos todos aquí reunidos. Disfrutando de un delicioso almuerzo en familia. Sí, un saludo a mis hermanos que se encuentran en la Argentina, a Jimmy Cabrera y mi cuñada Lucinda Ibarra y a mi sobrino Mauricio Cabrera. Un saludo para ellos.
0: Bueno, saludo para toda la familia que están en un almuerzo. Pues provecho que tenga ahí toda la familia. Gracias por estar en sintonía en la radio. Pero ¿qué me dicen por acá? A ver, dale.
2: Hola, Fili. Muy buen programa, Fili. Saludos para mí, para mi sobrinazo que estamos acá cañando. Cañamos, no cañamos hoy. Ah, Pochitillo.
0: JJ.
3: Con esa musiquita me dan ganas de ir a tomar una chachi, pero con coco y su paseña encima.
0: No sé, maestro, qué bueno, sé. Oye, ¿has tomado así una vez?

0: DJ Méndez.
1: ¿Dónde están los aplausos para el DJ? ¿Dónde están los aplausos para el DJ, maestro? Señoras y señores, ha sido un placer poder acompañarlos este sábado ahí con el ritmo del beat. Vayan a buscarlo a DJ Méndez como DJ Méndez Bono en todas las redes sociales. A mí me pueden estar buscando como DJ Philip Book también. Chaucito, señores, lo vamos a dejar ahí con buena música. Sigan disfrutando ahí del sol de Bolivia.
0: Esta es la hora en Bolivia. Es la hora en Bolivia.
2: 2:00 p.m.
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0: Esta es la hora en Bolivia. Es la hora en Bolivia.
1: 4 de la tarde.
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2: Amigos, amigos, amigos y amigas, jóvenes y señoritas. Qué mambo, muy, pero muy buenas tardes a toda la gente linda, hermosa que sigue conectada a la FM 105.1. Ya estamos con su fiel anfitriona, la más hermosa, la más potra, la más top de toda la cabina del mundo mundial. Con Dayanita nos quedamos hoy hasta las 6 de la tarde, estamos totalmente al aire, amigos. Ya es sabadito 15 de agosto. Les voy a complacer a todos y cada uno de ustedes, porque ustedes son los que mandan acá, como todos los sábados, como siempre, ¿no? Quiero que me comenten ya mismo al número 753-25005 para que me comenten qué tal ha sido su semanita, alguna novedad que hayan tenido, algo bueno que les haya pasado en el día también. Mandar saluditos a las personas que están conectadas en mi cuenta de live de TikTok, que estamos haciendo live como todos los sábados. Saludos a todos los que están conectados ahí, a través de la aplicación también de Radio Caliente. Saludar a todos los cumpleañeros, a todas las cumpleañeras de este día 15 de agosto. 4 de la tarde con 10 minutos, amigos. Demasiado rápido.

foto nos ha metido 15 días en un abrir y cerrar de ojos. Increíble, en serio. Por suerte ya estamos a casi mitad de mes. Yo ya estamos a mitad de mes y no falta nada para recibir nuevamente el sueldito, ¿no? Porque lo que ganamos a veces no alcanza. Hay que sacar otros trabajitos ahí que uno debe tener. Pero bueno, amigos, de esta manera estamos comenzando Candela Caliente con su fiel amiga y seguidora de todos ustedes, Dayanita. Hasta las 6 de la tarde, y no se olviden que a las 5, como todos los sábados, tenemos música enganchada con un nuevo DJ. Porque a mí me encanta estrenar, a mí me encanta probar a todos los DJ acá. Probar en manera de trabajo, ¿no? No piensen mal. Ustedes son unos mal pensados. Uno tiene que aclararles las cosas, en serio. ¿Qué pasa a ustedes? Aquí ya mi amigo se está diciendo, ¿cómo que sos probona, amiga? No somos probones acá. Somos fieles a una sola persona. Bueno, amigos, vamos a invitarlos a que se reporten ya mismo al WhatsApp 753-25005 para que me manden sus saluditos. Alguna música con la que quieran comenzar y quieran escuchar este fin de semana, porque tenemos que activarnos. Tenemos que activar esta tarde para poder hacer la fiesta del fin de semana desde donde usted esté. En su trabajo, en su auto, en su cama, en su casa, donde usted quiera, póngase a bailar de pie con todas estas músicas que vamos a escuchar. Vamos a debatir también un tema muy escuchado, muy discutido, muy hablado de todas las parejas. El tema del celular. Siempre ha sido un problema toda la vida, desde que existió este teléfono. Desde que existió el WhatsApp, más que todo. Desde que existieron los likes, los me encanta, los comentarios. Muchas parejas se han vuelto locas ahí en las calles haciendo sus escenas de celos. Vamos a debatir todo esto más adelante, así que usted no tiene por qué perderse este gran programa. Hasta las 6 de la tarde, amigos, nos quedamos con Candela Caliente. Pero vamos a comenzar con una música muy especial para poder escuchar a Binomio de Oro. Me sobran las palabras, un vallenato clásico. Para todos ustedes, amigos.

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2: Somos la cabina que todo el mundo escuche y su radio favorita, como lo dice mi amigo aquí, amigo Checho, que siempre está activo y conectándose siempre todos los días. ¿Sí o no, Checho? Está respondiendo los mensajitos por aquí, mi amigo. Me está diciendo José Sánchez. Hola, saludame. Dice saludito a José Sánchez que está conectado en el live. Tu amigo y fans de los Monarcas de Valle Grande, como siempre conectándose, mi amigo, ¿no? Tenemos mensajitos por aquí. Vamos a leer los mensajes del WhatsApp. Si usted quiere mandar un mensaje a alguna, o saludo especial, quiere felicitar a alguna persona, a su novia, a su corteja, a su amante, a su yala, a quien usted quiera, puede mandar su mensajito a 753-25005. Vamos a irnos a leer los mensajitos que me dicen por acá. Hola, hola, Dayanita. Por favor, un saludo para mi niña hermosa, Paulita Barberí, quien quisiera escuchar la canción de Lauriña Costa y DJ Cabello 67. Gracias, 67. My Vinci. No sé si está bien pronunciado, pero es ese tema que yo sepa, ¿no? Claro que sí, amiga. Vamos a poner la cancioncita para su niña hermosa, Paulita Barberí, quien está escuchando la FM 105.1. Y enseguida vamos a complacer a todos ustedes. Tenemos por aquí un mensaje que está respondiendo al estado que acabo de subir al WhatsApp de la cuenta de la radio, ¿no? Por aquí me están comentando a mis amigos. Van a pedir sus temitas musicales durante el programa, ¿no? Hasta las 6 de la tarde. Por aquí me están pidiendo también en los comentarios una música de lamento boliviano. También me dicen por acá, Pepe Guacho, una de Azul Azul Loco. Claro que sí, corazón. Saludos a los Monarcas también, que siempre están presentes aquí. A Luis Alberto, que está escuchando la radio. A Juan César, mi amiga Brigitte también. Y vamos a seguir leyendo los comentarios más adelante. Pero hasta mientras, vamos a irnos con una pausa publicitaria hasta que volvamos y estemos con todas las músicas que todos ustedes nos estén pidiendo. Pero no le cambie de sintonía, porque enseguida volvemos con más música y entretenimiento aquí en Candela Caliente.
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1: Oiga, pero qué tema más locango, ¿no? Ese cómo terminó con un pedito. Por razón el tema de la música dice loco, mezcló clásico, mezcló jazz, mezcló este ritmo lento y tipo rock también. Para serles sinceros, te seré sincera, primera vez que lo escucho el tema. De Azul Azul, loco, un tema despedido para por mis amigos que aquí están conectados a través de mi live de TikTok. Pero bueno, vamos a seguir con el programa porque el show tiene que continuar. Vamos a leer los mensajitos por acá que tenemos. Pero antes, ¿se acuerdan que les dije que íbamos a debatir un tema muy importante acerca de las parejas, no? La discusión que siempre hay del teléfono, del bloqueo, del WhatsApp, del por qué estás dando like, de todo. Pero todo comienza con el celular. Si no tienes nada que ocultar, ¿por qué escondes tu celular de tu pareja? Hoy vamos a hablar de este tema que puede también generar más de una discusión entre tu pareja. Si escondes el celular, ¿escondes algo? ¿Qué estás ocultándole a tu pareja? ¿Poner contraseña o borrar chats o no permitir que tu pareja revise tu teléfono es una señal de infidelidad? ¿O simplemente estamos defendiendo nuestra privacidad, ¿no? Porque algunos dicen que el teléfono es privado, que no tenés por qué mirarlo, que son mis cosas. Pero al diablo con eso. Yo no estoy a favor de eso. Si estás con tu pareja, estás casado, estás más de 3 años o 4 años con ella, ¿qué tenés que ocultarle en tu teléfono? ¿Por qué tenés que...? Bueno, está bien que esté bloqueado por cualquier cuestión de seguridad, de trabajo, o una persona que quiera ver tus cosas. Pero tiene que saber, claro, tu pareja la contraseña. Pero de ahí a ocultarle algo o borrar mensajes de alguien, de tus amigas que querrás, o sabes que se va a enfadar tu pareja, eso ya no me parece correcto. Vamos a debatir este tema para las personas que quieran responder a esta incógnita, a este debate. Déjenme su mensajito, 753-25005. Vamos a estar debatiendo porque hay muchas preguntas para debatir. ¿Tener pareja significa tener que compartirlo todo, incluido el teléfono también? ¿Borrar un chat es una señal de infidelidad o puede ser también simplemente una privacidad que querés tener con la persona que estás chateando? Otra pregunta también, si amas a tu pareja, ¿deberías tener algo que esconder? ¿O también tenés el derecho a tener tu propia privacidad, ¿no? Son preguntas o cuestiones que tenemos que vamos a responder, vamos a debatir entre todos nosotros para que las personas puedan dar su punto de vista y también quiero saber yo, ¿no? Punto de vista de ustedes, saber cuál es la respuesta a toda esta incógnita, ¿no? Saber si el teléfono es privado cuando tenés pareja o no es privado. Bueno, mientras tanto vamos a ir con los mensajitos que tenemos agendados por aquí desde hace rato. Vamos a leer los mensajitos que tenemos por acá. Hola Dayanita, un saludo para mi hijo Máximo Cárdenas y mi sobrina Talía ayudándome en el trabajo. Gracias. Pero qué valientes esos sobrinos, esos hijos, Máximo Cárdenas y la sobrinita Talía que están trabajando con la tía y con la mamá, como siempre. Un aplauso a esos niños. Bravo, no cualquier niño se levanta temprano o acompaña a su madre o a su tía a trabajar, ¿no? Hay madres que se levantan temprano y llevan a sus niños al trabajo porque no tienen con quién dejarlos, son madres valientes, ¿no? Otro mensajito por aquí, un número de extranjero dice, hola Radio Caliente, saluditos para ustedes, aquí escuchando la radio desde Buenos Aires, Argentina. La familia Paz Mieve, así se lee, Mieve. Un saludo para mi esposa Karina Mieve y para mis hijos Ayelén, Tiago, Kiara y Abigail Paz Mieves, el barrio de Lugano, dice. Saluditos a estas personitas, a esta familia muy especial que está en Argentina, escuchando la FM desde la aplicación, ¿no? Porque nos escuchan en otros países a través de la aplicación de Radio Caliente desde la página web o también desde la aplicación bajándosela de Play Store o también de iPhone. También se puede escuchar para las personas que no sabían. Saluditos a estas personitas. Tenemos más mensajitos por aquí. Me dicen, hola Dayanita, soy Chiqui, ex móvil de la red naranja. ¡Ay caramba! Salúdamelo a Amazonas FC que hoy tuvimos dos partidos. Primero empatamos, el segundo ganamos. ¡Bravo! ¡Se ¡Felicidades! ¡Felicidades a Móvil, Amazonas, FC, al equipo que ha ganado! Primero se pierde, pero después hay que echarle con todas las ganas, ¿no? Hay que ganar. Como siempre, toda la vida así es. Saluditos a Móvil Amazonas, VIP también que están de turno, a mi amigo Chiqui, ex móvil de Red Naranja, como me dicen por acá. Último mensajito, nos vamos con dato de la media hora, ya sí, ahora sí. Hola, Yanita, soy Alfredo. Un saludito para Vincha, que no beba mucho en la cancha ahora, ok, así es, Chile, pero claro, vamos a jalarle la oreja a ese bicho. Una cancha, una canción. Un retro, permítame, Tony dice Yandel, decirle que más tarde en el búnker. ¿Cómo? Pues quiere que le diga que no tome y usted va a ir al búnker, también incitarlo a beber. a ver, decía así si usted va a tomar o no, quiere que lo encamine más a su amigo. Vamos a irnos más tarde por ahí a visitarlos. A ver, ¿quiénes están en el búnker? Mis amigos de la Red Naranja por ahí. Vamos a irnos ahora sí al dato de la media hora y vamos a irnos con más musiquita en esta tarde del fin de semana, sabadito 15 de agosto.
2: Esta es la hora en Bolivia. Es la hora en Bolivia.
3: 4 de la tarde con 30 minutos.
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1: ¡Qué bárbaro! ¡Qué tema más emocionante! La jefa Casu, que hace días nada más estuvo en concierto aquí en Santa Cruz, en Sonilum. Para todas las mujeres que estaban siguiendo a la jefa, cantó esta hermosa canción dedicada para todas mis amigas, esas las amantes, las que tanto que pelean un hombre. Ya estamos en pleno siglo XXI y siguen peleando un hombre, Dios mío, como si no hubiera más pez en el agua. Mentira, es broma. Vamos a seguir leyendo los mensajitos que tenemos por aquí. A ver, vamos a leer este mensajito por acá. Ahora sí. Hello, buenas tardes, señorita Dayanita. Saludos desde San Julián. Y al grupo Candela Caliente. ¿Será que me podría complacer con la canción Desvelado de Bobby Pulido, dedicado para mi locutora favorita? Obviamente, y mi amiga, hola, y mi amiga súper especial que es usted. Señorita Dayanita, usted también es su fiel oyente y seguidor, José William Bonegas Algarañaz. Muy bien, amigo, gracias por reportarte, pero muy tarde. ¿Qué te pasó? Vos siempre sabés reportarte primeringo al programa, todos los programas, como siempre. Pero bueno, tenemos audios por aquí, vamos a ver qué nos dice mi amigo. Hola.
2: Buenas tardes, Dayanita, Radio Móvil Tokio en sintonía, escuchando acá por el séptimo anillo,
1: ¡bravo! ¡Muy bien! Esa es la actitud, amigo. Gracias, Radio Móvil Tokio, reportándose hasta ahora de la tarde. Gracias por mandar su mensajito por ahí chambeando como todos los sábados, ¿no? Otro audio por aquí que me dice mi amigo. Hola.
3: Buenas tardes, bella dama. Buenas tardes, Dayanita la Morenita.
1: Hola, corazón.
3: Te habla el invisible. Bueno, sobre tu tema. Antes que revisar llamada,
1: ¿ya?
3: O qué sé yo, o ver que tu pareja se tardó en llegar o por dónde está, tiene que haber la confianza, se llama.
1: ¿Ya?
3: Cuando no hay eso, entonces ya desconfías del teléfono, desconfías de los amigos, desconfías dónde está tu pareja, por qué tarda o por qué no contestó el mensaje. Es la confianza.
1: Muy
3: ¿no?
1: bien.
3: Y si realmente uno quiere saber qué hay en el chat de la pareja, es que uno desconfía. O es que te dieron motivo, o es que sos tóxico, no hay otra, ¿no?
1: Tóxico.
3: Y para estar así, con desconfianza y todo ello, no, pues uno tiene que ser maduro, ¿no?
1: ¿No ves?
3: Saber comportarse a la altura.
1: Lo mismo digo yo.
3: Si tiene pareja, uno tiene que respetar, tiene su espacio, sea hombre o mujer, pero tiene que haber confianza en lo central. Te pido un tema, Dayanita.
1: Muy bien.
3: Algo de rock latino, Los Enanitos Verdes, igual que ayer. Ponela, por favor, un abrazo y que tengas un excelente fin de semana.
1: Muy bien, corazón, bravo, muy bueno su comentario. Tremendo, qué bárbaro. Eso es un comentario, una respuesta que todos los hombres deben de saber. Tiene que haber primero la confianza. Si no hay confianza en la pareja, en la persona con la que vos estás, entonces, ¿para qué? ¿Para qué sirve estar con esa persona? Si ya te dio un motivo para que desconfíes, entonces déjala, puedes tirarla a la basura. ¿Para qué sirve? Hay que ser mala como ellos son con nosotras. Y al revés también, viceversa. Los hombres, cuando son malos, las mujeres con ustedes, también bótenla y agárrenla para que digan, yo no me merezco esto, yo merezco una persona mejor que me dé confianza. Y chao, bye bora, como siempre dicen, hasta ahí murió la flor. Como alguien me decía por ahí. Muy despechada parezco, ¿no? Yo ando soltera hace un año todavía. Tremendo, pero es bonito estar soltera, oiga. Por aquí me dicen, buenas tardes, Dayanita, aquí full desde el Hospital de la Villa, Primero de Mayo. Puedes complacerme con la canción de las Mamonas Asesinas, Vira Vira. Tremendo, tremenda canción. Saluditos hasta el Hospital de la Villa, Primero de Mayo, a mi amigo que está en full sintonía de la radio. No sé cómo se llama. Déjeme su nombre para conocerlo y agregarlo también, pues, amigo. No sé, no soy adivina, no soy bruja tampoco. Hola, amigo, ¿cómo está? Esa persona ya no está aquí en la radio, así que soy Dayanita, su fiel seguidora y su fiel locutora favorita, ¿no, Oliver? Tenemos otro mensajito por aquí que me dicen, hola, saluditos para mi papá, el señor Lorgio Ortiz Bejarano, fiel oyente de la radio. Gracias, bendiciones, saluditos al señor Lorgio Ortiz Bejarano, que está en sintonía. Gracias por su mensajito. Mi amigo Chiqui nuevamente se conecta, háblame, Dayana, inbox. Positron, amigo, enseguida te hablo, inbox al mensaje. Buenas tardes, Un saludo a todos los oyentes de la mejor radio de toda Bolivia. Quisiera el temita Virgen de Adolescentes, por favor. Gracias, de nada. Gracias, corazón, por reportarte. Enseguida sale tu temita musical. Por aquí me dice, lo ha leído mal, pues allá ahora con Ozuna de BU. Cero, no hay que ir al Bumber, no lo vas al... ¡Ay, qué so! Ay, amigo, ¿por qué no me decís eso en un mensaje solamente? Ya lo leí ya. Alfredito. José William dice, Yanita, estaba ocupado, por eso me reporté tarde. Ah, ya, muy bien, hay que dar explicaciones de todo. Mi amiga Elisita dice, por favor, un saludo para mi niña Paulita Barberí. Ya, ya le mandamos ahorita, pero de nuevamente vamos a mandarle a su hermosa niña Barberí, que siempre está escuchando, pero ese temita musical te cuento que no lo tenemos en pista. Algún tema musical que quiera también tu niña Paulita, la vamos a agendar y lo buscamos ya, porque 6ix9ine no la tenemos la canción, corazón, vas a disculpar. Un último audio, nos vamos con más música, por favor, aquí mi amigo Pedrito, hola.
4: Buenas tardes, Dayanita, un saludo aquí para Tío Cheto. Estamos escuchando full sintonía, Radio Caliente.
1: Muy bien, bravo.
4: Estamos yendo a tirar una cacería.
1: Oiga.
4: Pero de dos gatuelas.
1: Ay, caramba.
4: Aquí el parcero Milo.
1: ¿Me puedes cazar dos gatuelos?
4: Saludo ahí para los parceros también de Colorado. Estamos escuchando aquí en Colorado, Alto Paraguay. Un saludazo. Chau, chau.
1: Yo quiero dos gatuelos. ¿Me puedes conseguir dos? Y si es posible, tres, por favor. Te voy a deber la vida si me puedes conseguir eso. Colosa, me dice este, nada que ver. Bueno, así vamos a ir con las temitas musicales, por favor, para que todos ustedes estén complacidos, para que escuchen su temita musical. Vamos a irnos con este temita mientras tanto. Yo sé que ustedes, todos ustedes la conocen y la saben escuchar. La miel de tus labios.

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1: Esta es la hora en Bolivia. Es la hora en Bolivia.
2: 5 de la tarde.
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Vamos a activarnos con pura música de reggaetón para activarnos este sabadito, fin de semana, para poder desestresarnos de todo el trabajo que hemos realizado durante la semana, amigos. A subir el volumen.

0: Saludos a las personas que están conectadas a través de la transmisión en Facebook. Saluditos a Cristian Cruz, a Romer Castro por ahí, que me dicen buenas tardes, hermosa, lo escucho siempre, buena música, gracias corazón. A Romer Castro, saludos, muy buen programa, me dicen por acá. Vamos a irnos un ratito con los mensajitos del WhatsApp. Si usted quiere agendar alguna música, puede escribirnos todavía. 753-25-005 para poder pedirnos alguna música especial. Algún saludito a alguien, si está alguien de cumpleaños también, vamos a felicitarlo por aquí en vivo y en directo. Vamos a irnos con un audio por aquí que me están mandando mis amigos los oyentes. ¿Qué me dicen acá? Hola.
1: Hola, Dayana. Saludo para mi tía Mónica que está trabajando.
0: Saluditos, saluditos a la tía Mónica que está chambeando full este fin de semana. No para de trabajar la tía Mónica. Otro audio por acá.
2: Hola, Diana, te da disculpa que te cambie el nombre, ya sea que no está ahí, digamos, ¿no? Pero ya un gustazo escucharte otra vez porque he llegado del campo y estoy aquí compartiendo con unos amigos ya. La canción que más te guste, ¿listo?
0: Se nota que está compartiendo. ¿Se está levantando o ya está subiéndose las copitas del alcohol, no? No, no.

0: migajero, me dice. Poneme la canción de Luis Vega, migajero, me piden por acá, por favor, Samuelito. Tenemos otro audio, ¿qué me dice? Hola.
1: Buenas tardes, Radio Caliente. Quiero mandar saludos a mi amigo Brújula, de los Mormoñones.
0: Mormoñones.
1: Está incómodo.
0: Saludos.
1: El chango ahorita. Está mirándola de cotiojo a la ex.
0: Saludos a los bomboñones que están en sintonía. Saludos a mi amigo Raulito. Mi amigo Javier, ¿qué dice? Dayanita, buenas tardes, por favor. ¿Le puedes mandar saludos a mis hijas Ana María, Ana Lucía, para mi señora Aitana Suárez? Muchas gracias y un saludo grande para usted y su audiencia. Gracias, amiguito Javier. Saluditos para sus hermosas hijas Ana María, Ana Lucía y para su bella esposa, igualmente, señora Aitana Suárez. Y también para ustedes, saludos para ustedes que están en sintonía con la familia. Gracias por sintonizarnos todos los días y este sabadito muy especial, ¿no? Más mensajitos por aquí me piden. Hola, hola, full volumen, ¿no? Otro audio por acá, hola.
2: Diana, claro, estoy compartiendo, pero no estoy, digamos, caña, digamos, ¿no? Estamos aquí con una sodita, como estamos haciendo fútbol, fuchibol.
0: No estás yema, entonces, qué pena, che, debería estar yema yo. A esta hora de la tarde, recién tan temprano, chan, tomando, qué vergüenza. Aquí hay un amigo que yo sé que más tarde va a estar sin acordarse de su nombre, va a estar pija, pero no, ya lo voy a ver yo ahí en los estados.
3: Hola, hola, hola, ¿qué tal? Muy buenas tardes. Buenas tardes, un cordial saludo aquí al taller San Agustín, por San la zona de Plan 3000, trabajando a full y escuchando a full la Radio Caliente. Aquí saludo para Don Justito y todos los poderosos del Chaparío.
0: Saluditos al taller de mi amigo el payasito, cosquillitas dicen acá. Felicidades amigo por estar chambeando y estar en sintonía de la mejor radio. Ahora sí, vamos a irnos con más música antes de harto de la media hora. DJ Samuel, haz lo tuyo.

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1: Vamos subiendo volumen a la radio, amigos, compartiendo y dando like a la transmisión en vivo. Nos quedamos hasta las 6 de la tarde. Mi amigo Angelito, el mecánico, trabajando duro y parejo con el auto de Leo. Saludos a todos los que están escuchando Radio Caliente. Saludos, Angelito. ¿Cómo hice?

0: Dayanita, mira, estamos compartiendo la rampla. Full borrachera aquí en el taller. Ahorita, poneme clasiquito, por favor, Dayanita.
1: Clásico.
0: Aquí José Benavides con la basta, basta, clientela.
1: Muy bien, muy bien. Esa es la actitud, amigo. Me manda una fotito de su latita de cerveza. ¿Cómo hace desear usted, no? Qué malo, qué bárbaro, ¿no? ¿Te pasa? Usted ya se está aquí babeando, mi amigo. El que toma todos los fines de semana, se pasa. Ya. Cuídate, amigo, no quiero, después de visitarte en el hospital, todo deshidratado con tu hígado ahí. Muy bien, amigos, una cancioncita más y

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1: Esta es la hora en Bolivia.
2: Es la hora en Bolivia.
3: 5 de la tarde con 30 minutos.
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retornamos, amigos. Después del dato de la media hora, seguimos con música. Vamos a empezar con reggaetón. Me están pidiendo mucho canciones clásicas. Parece que la gente quiere estar con, quiere beber con ganas, ¿no? Y me están mandando sus fotitos de sus latitas ahí. ¿Cómo hacen desear? ¡Qué bárbaro! ¡Tremendo!

0: listo a esto. Ahora sí, muy bien. Vamos a leer el mensajito que tenemos por aquí. Mi amigo manda audio. Uy, Dios mío, ¿qué me dice? Hola.
1: Radio Móvil Caliente, por favor, ¿me puede traer una chipita de chelita acá a la calle 5? Gracias. Muchas gracias.
0: Amigo, yo no soy mesera. No tengo ni yo, ni para mí tengo. El peor voy a estar llevándola a ustedes. ¿Otro audio?
2: No, ya no te preocupes. ¿A qué hora salí? Digamos, no sé, vamos a bailar. Vamos a cenar.
0: ¡Ah, caramba! ¡Ah, no, caray! Te preocupes. ¡Ah, caray! Eso me interesa. Inbox. Por aquí me hice más mensajitos. Hola, Dayana. Quiero mandar saludos a mis hijas, Fabiana y Diana Justinianos. Diana Justinianos Salas, que quieren escuchar Soberbio de Corona, por favor. Son temas musicales que las personas pueden seguir pidiendo porque DJ Samuel es el encargado de poner y complacer a todos ustedes. Me pidieron de Luis Vega, Migajero de Corona, Soberbio, está en lista todavía. Enseguida vamos a ponerle su cancioncita que están pidiendo por WhatsApp. Vamos a irnos con los mensajitos en Facebook. En la transmisión tenemos también comentarios por aquí que me dicen: Fercho Rivero, saludos a Diana, te sigo desde San Javier. Gracias, corazón. Besitos hasta San Javier a todas las personas que están sintonizando. A Javier Granados, un cordial saludo desde Andes, Antioquia, me dicen acá. Saluditos hasta Andes. Tita Salas, hola Diana, ¿cuál es el número, por favor? El número de la radio 753-25005 y el número de DJ Samuel, enseguida se lo vamos a comentar. También saluditos a Rudy Mendoza, saludos desde Satélite Norte, me dicen acá. Pero bueno, vamos a seguir con más música, amigos, para poder seguir ambientándonos en esta fiesta del fin de semana.

minutos nada más, perdón, de finalizar el programa de Candela Caliente con Dayanita. Hasta las 6 de la tarde nos quedamos, amigos, y Dios mediante nos vemos el próximo sábado. Vamos a leer los comentarios que tenemos por aquí. Sigan conectándose las personas. Y mi tía Wendy Centeno está conectada desde Brasil. Nos está escribiendo: hola, sobrina, saludos, me dice por acá. Saluditos, tía, saludos a mi tío, también a mi primito que está en Brasil, ¿no? Gracias por sintonizar.

0: kilómetro 14, barrio lindo, atentamente el interno 73. Mande saludos, porfa, saluditos a los trufis activos, los rojos del kilómetro 14, en especial al interno 73, que está en sintonía con toda la full música a todo volumen con los pasajeros, ¿no? Ahí sintonizando con full música con DJ Samuel al aire. Mande su número, yo te lo mando el mío. Enseguida te escribo, amigo, por favor, ¿ya? Vamos a finalizar primero la chamba, primero a trabajar. Primero la chamba. Un audio por aquí, hola.
1: Saludos desde Canarias para toda mi familia bonita y sentimental. A toda esa mujer de belleza de Santa Cruz, con todo mi cariño.
0: Saluditos también para usted hasta España. Espero que se venga a Santa Cruz en su mes de aniversario, ¿no? En su semana de aniversario, 24 de septiembre. Tiene que estar sí o sí presente aquí en su tierra natal. Vamos a seguir con más música. Vamos a irnos con los mejores temas musicales desde ahora en adelante para que todas las personas estén en sintonía y se activen en esta fiesta del fin de semana con para todos ustedes, con DJ Samuel, un DJ que vuelve después de mucho tiempo. Porque aquí en la radio todos vuelven, ¿no? Siempre vuelven por acá.

está presente ahí, también hace de stripper, ¿no ves? Bien, chica, yo sabía que usted hacía de stripper igual, no me mienta. A mí ya me dijeron lo mismo, va a acompañar a Checho igual. Van a sacar los pasos prohibidos ahí a mis amigas.

con sus amigas, vayan a beber, pero con precaución, siempre con su debido respeto con las personas. Si salen a beber, no vayan con su movilidad, con su auto, y por favor, pasen ubicación, porque yo me lanzo en Z ahí. No tengo planes, vamos a ir a festejar.

0: Esta es la hora en Bolivia. Es la hora en Bolivia.
1: 6:00 p.m.
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Hola, hola, hola, hola, hola, ¿qué tal, qué tal? ¿Cómo está? ¿Cómo está la people? ¿Qué tal, mi gente bella de Santa Cruz y toda Bolivia? Sean bienvenidos a un sabadito más, un sábado 15 de agosto del 2026. Son las 6 de la tarde con 10 minutos. Arrancamos el mejor programa de fin de semana. Esto es Avenida 1051. Su servidor Checho voy a estar acompañándole de 6 a 7 de la noche. Así que pónganse las pilas, pónganse cómodo, que arrancamos. Voy a estar habilitando la línea de WhatsApp para que ustedes me vayan mandando su mensajito al WhatsApp. Es el 753-25005. Repito, 753-25005. Vaya mandando su mensajito de texto, de audio, sus felicitaciones. ¿Qué van a hacer en este fin de semana? ¿Qué planes para el día de hoy? Hoy fin de semana estamos de fiesta, hay fiesta. Ya me comentaron algunas personas que van a salir a festejar, full de fiesta. Se acerca agosto de fiesta, ustedes ya saben. Y ustedes ya saben que yo igual estoy de fiesta, así que enseguida nomás les voy a estar avisando qué planes para este fin de semana. Pónganse cómodos que enseguida comenzamos. Y arrancamos con buena música. Ustedes ya saben. Ustedes saben con qué canción comenzamos. Arrancamos con esta música. ¿Qué me decido de fin de semana? ¿Ok? Se merece semana.

0: Es en este fin de semana, sabadito, calorcito, una rubia. Ustedes ya saben de cuál me refiero.
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0: Sí, mi gente, de esta manera arrancamos con buena música, buen entretenimiento, buena diversión, que esto es fin de semana, Avenida 51. Arrancamos, mi gente, nos vamos de inmediato, nada más y nada menos, con los mensajitos del WhatsApp. ¿Qué me dice la people? ¿Qué me dice la gente? A ver, pues acá, a ver. Uy, ya me llovió los mensajes. Chao, amiga, ya se vaya. No. ¡Oh! Se fue la caballota, dice. Uy, ¿quién la está esperando allá abajo, no? Uy, a ver. ¿Qué me dice? A ver, los mensajitos, arrancamos. ¿Qué me dicen por acá? Dice, pues yo, Checho, un gustazo escucharlo. Un saludo para usted. Puede complacerme con la música de Carro Show, mi segunda madre, dedicada para mi señora Aitana Suárez, por favor. Pero claro que sí, mi hermanazo, claro que sí. Enseguida nomás sale tu temita musical, ¿ok? Después de la pausa sale los temitas musical, ¿ok? A ver qué me dice por acá. ¿Qué me dice? Un mensajito, el primer mensaje de audio. Hola.
1: Checho. Yeah, así que la vas a pasar bomba ahora en la noche, te vas a bigotear.
0: ¿Por qué?
1: Tenés que hacer una pijamada con DJ Philly. Ah, porque la vas a pasar bonito.
0: ¿Cómo así?
1: Oye, Checho, un favor, ¿no sabes qué ha hecho Oriente? Creo que jugó hoy en la tarde, si puede darme el resultado, porfa.
0: Pero claro que sí, mi hermanazo, claro que sí. Ahí dame un segundo. ¿Qué hizo Orientito? Mamacha, no joda. No me la conté. A ver. No quiero pelarle. Dame un segundo, no quiero pelarle. ¿Es verdad este resultado? Mi hermanazo Orientito acaba de estar jugando. Ah, no, ya acaba de terminar el partido. Y te cuento que papá Oriente ganó de visitante, nada más y nada menos que a Real Oruro. Ganó 3-2, mi hermanazo. Ganó 3-2. Vamos, Orientito. Vamos. Hasta de visitante ganamos. Nadie nos detiene, ¿no? ¿Cómo son? Nadie nos detiene. A ver, ¿qué dice por acá? Esta es la información. Mi hermanazo ganó Orientito, ¿ok? ¿Qué me dice por acá? Un audio por acá. Hola.
2: Radio Caliente, porfa, el tema, los sobrinos del tío, ¿dónde estará?
0: Oh, pero qué te mononón. ¿Qué te mononón? Claro que sí, mi hermanazo, claro que sí. Enseguida sale, después de la pausa publicitaria, salen sus temitas musicales, ¿ok? A ver, un mensajito más por acá que me dice, a ver, la canción Vosé no vale nada de Son 3, claro que sí. No me diga que Benavide.
3: Checho. Aquí José Benavide de la Rapla con la basta clientela, amigo. Tanto tiempo, Checho, ¿dónde se pierde?
0: Voy a ir a canciones.
3: Claro, bailando caporales, ¿no ves? Allá, ¿no ves? ¿No ves? Con la danza de San Simón, creo que es.
0: Por leyenda.
3: La canción Vosé no vale nada de Son 3, Checho. Vosé no vale nada de Son 3. Ahorita estamos bebiendo aquí en la Rapla con la basta clientela.
0: Claro que sí, mi hermanazo, claro que sí, Benavide, saludazo hasta la Rampla. Enseguida nomás salen los temitas musicales, ¿ok, Benavide? A ver qué me dice mi cuñadito. Dice, buenas tardes, cuñado, saludos desde Buenos Aires, Argentina, laburando a full sintonía acá en la radio, en tu programa. Saludito a mi esposita Raquel Zurita. Estamos full sintonía en la radio, en el taller. Un temita, por favor, de O'Neill. Quisiera verte así. Ah, claro que sí, cuñado. Enseguida salen los temitas musicales. Pero antes que nada, nos vamos a una pequeñísima pausa publicitaria. Pero ya retornamos con más de Avenida 1051. Enseguida nos vamos, volvemos, ¿ok?
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seguimos, seguimos, mi gente. Seguimos con más, con más, con más de Avenida 1051. Me gusta esta energía, me gusta esta música, me gusta este fin de semana de buena música, ustedes ya saben. Ya me puse más contento, hoy día tengo fiesta, ganó Ventito. Y aquí el amigo que me está diciendo, hablando de Ventito, el amigo que me estaba comentando de cómo fue la, el fue a Ventito, pues dame un segundo, a ver. Esto amerita, pues, amerita, amerita, obviamente.

0: Para el amigo que me estaba comentando cómo le fue a Oventito de visitante. Oventito jugó con el Real Oruro en el Jesús Bermúdez de visitante. Y obviamente le fue súper, súper bien. Sumó 3 puntos de visitante. Ya nadie nos detiene como si nada. Ganó 3-2. Oventito, obviamente, a los 11 minutos del partido metió el primer gol el Pollo Flores, obviamente, el pollito. Y a los 30 minutos metió el segundo gol, el doblete del Pollo Flores. ¡Ay, ay, ay, maminga! Y a los 39 minutos la tuvo que rematar Yamir Verdecio. Así que bien, bien por Oventito, ¿ok? Buenísimo, estoy contento, estoy feliz. Estoy contento, ¿qué puedo hacer? Pero continuamos, mi gente. Después no quiero que se enojen, que está diciendo que bla, bla, que... Oventito, ¿qué podemos hacer, pues? Oventito, ya, no se enojen, ya. Los que son del otro equipo. No, continuamos, mi gente, continuamos. Vamos a leer los mensajitos de WhatsApp. ¿Qué me dice la people? ¿Qué me dice la gente por acá? Comenzamos con los audios por acá, a ver qué me dice. Hola.
1: Checho.
0: ¿Qué dice?
1: ¿Cómo estás, querido? Buenas tardes.
0: ¿Cómo va?
1: Por fin empieza lo bueno del día sábado.
0: ¿No ve?
1: Querido, ¿me podés complacer con la sensación del bloque?
0: Uy, mamacha. Pero claro que sí, mi hermanazo, Paul. Claro que sí, que te monodón. De fin de semana, la whole school sensación del bloque. Ella es la sensación del bloque. Una morena final latina. Ustedes sí saben de tema, ¿no? Ustedes sí saben de tema.
2: Checho, buenas tardes. Un favorcito, un temita, por favor.
0: ¿Ya? ¿Cuál?
2: Proyecto 1. Grillero, puede ser. ¿Ya? Buen fin de semana. Pásenla bien. Gracias.
0: Claro que sí, mi hermanazo, claro que sí. Enseguida nomás voy a estar complaciendo temitas musicales. ¿Qué me dice para acá? Muchas gracias, Chechito. Mi ido, saludos, mi hermanazo, saludos. Igualmente, mi hermanazo, saludos. Obviamente, ustedes me piden su temita musical y yo pues aquí lo complaco. Así que así es la cosa. Así es el programa. Ustedes son los que mandan en el programa, ¿ok?
3: Checho. Una musiquita de Teo Calderón, punto y aparte.
0: Ay, ay, ay.
3: Buen programa, hermano, buen programa. Como siempre, loco, saludame al barrio más fino, al barrio Cruz del Sur, que estamos activos siempre, loco. Saludos, my friend. Mutazo.
0: Oh, ¿cómo así? Saludos, mi hermanazo, saludos. Rolando, saludos al barrio Cruz del Sur. Obviamente, saludando a todos que están full sintonía de la radio, ¿ok? ¿Qué me dice por acá? A ver, un audio más por acá, a ver. Y me voy al dato de la media hora, ¿ok?
4: ¿Qué tal, mi querido Checho?
0: ¿Cómo va?
4: Brother, ¿puede ser una canción, por favor?
0: ¿Ya?
4: ¿Puede ser una cumbia? La más gratis, me vas a extrañar, por favor.
0: Uy, me vas a extrañar cuando llegue la noche. Me vas a extrañar. Oh, qué temono, no. Ustedes sí saben, pero yo no digo nada. Ustedes son los que mandan aquí en el programa, así que... Salen ya, pero ya los temitas musicales, ¿ok? Nos vamos a una pequeñísima... Bueno, al dato de la media hora. Nos vamos al dato de la media hora y ya volvemos con más de Avenida 1051.
5: 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Es la hora en Bolivia.
6: 6 de la tarde con 30 minutos.
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0: 6:35, vamos a hablar un poco de información. En plena crisis del diésel, refinería privada entra a producir combustible. La refinería de Cuatro Cañadas recibió luz verde para importar crudo y producir diésel y gasolina. Arranca con 1,35 millones de litros mensuales de diésel y proyecta alcanzar 1 millón de litros diarios en el mes, en el próximo mes durante todo el año. Mientras las filas por el diésel perciben en Santa Cruz y los productores reclaman combustible para mantener en marcha la actividad agrícola, una refinería privada de Cuatro Cañadas recibió luz verde para importar petróleo crudo y procesarlo en Bolivia. Comenzará con una producción de 1,35 millones de litros mensuales de diésel, pero proyecta multiplicar su capacidad hasta alcanzar 1 millón de litros diarios durante todo el año. La refinería pertenece a la Recicladora Agroindustrial del Este SRL y está ubicada en Cuatro Cañadas, una de las principales zonas agrícolas de Santa Cruz. Detrás del proyecto se encuentra el inversionista privado David Wall, mientras que Elías Cuentas, jefe del proyecto, explicó las características de las técnicas de la instalación. En su etapa inicial, la refinería prevé procesar 18.867 barriles de petróleo crudo al mes y producir aproximadamente 1,35 millones de litros de diésel y 900 litros de gasolina mensuales, además de gas y coque de petróleo. Cuentas explicó que la instalación fue proporcional. Para configurar y obtener una mayor porción de diésel y aprovechar los derivados del procesamiento crudo. La orientación responde a las necesidades de Cuatro Cañadas, una región donde cultivos como soya, sorgo, trigo y arroz dependen del combustible para sostener las labores agrícolas. Reiteramos la información: en plena crisis de diésel, refinería privada entra a producir combustible. 6:38, continuamos con más música.
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1: Ay, ay, ay. Reggaetón, reggaetón romántico. Dónde están los románticos? Cuñado.
2: Yao.
1: Usted sí sabe. Estamos los románticos.

0: Seguimos, mi gente. Seguimos con más de Avenida 1051. Continuamos, mi gente, continuamos con mucha música, buena diversión, entretenimiento aquí en esto que es Avenida 1051, de 6 a 7 de la noche, ¿ok? Nos vamos con los mensajitos del WhatsApp rápidamente, pero antes que nada, quiero saludar a todos los, como siempre, a todos los maestros del volante, a las diferentes líneas de micro de la ciudad que están a full sintonía de la radio, a los diferentes mercados de la ciudad. El otro día, ayer en la ramada antigua, fui a comprar unos regalitos. El día de hoy pues estaba de cumpleaños mi hermanita, y mi hermanita menor de 10 años está de cumpleaños, así que fui a comprar unos regalitos y cuando llegué, uy, full estaban escuchando la 105.1, la caliente, así que un saludito a todos. Las caseritas ahí del mercado antiguo La Ramada, ¿ok? Y también un saludo muy especial a todos los diferentes surtidores de la ciudad que están a full trabajando ahí, descargando el combustible, repartiendo a todos los maestros que están ahí esperando ahí el combustible. Así que duro trabajo para los amigos ahí de los diferentes surtidores de la ciudad, ¿ok? Listo, nos vamos con los mensajitos rápidamente por acá. ¿Qué me dice por acá? A ver, hola, a ver.
1: Chicho, poner la música de Oriente, porfa.
0: Pero claro que sí. ¿Quién soy yo para negarme poner este temononón? Obviamente.

0: Listo, listo, mi hermanazo. Mucho, mucho, mucho. Se van a enojar, si no, ya sabes cómo son la gente. Se enojan, de nada. Se enojan porque son del otro equipo.
1: Checho, Checho, en esta vida hay que ser bien equitativo, ya, igualitario.
0: Obviamente.
1: Así como ganó Oriente y usted puso la canción de Oriente, también si hoy gana Blooming, usted también más tardecito pone la de Blooming, esa canción que dice cuac, cuac, cuac, cuac, cuac, cuac, cuac, cuac, cuac, cuac, cuac, cuac, cuac, cuac, ya, por favor, Checho.
0: Ya, pero yo soy equitativo con todo. Obviamente, mira, venga, me pidió la canción de Oriente, obviamente, y como no, voy a complacer, obviamente, la del otro equipo. Y esto que no ha ganado aún todavía, pero igual.

0: Ya, mucho, mucho para tu vicio, mucho para tu vicio. Si gana, la pongo completita. La canción. ¿Qué me dice mi amigo Mau? Último audio por acá. ¿Qué me dice? Mau, hola.
1: Checho, Checho, feliz sábado, Checho.
0: Feliz sábado, mi amor.
1: Como llueven los mensajes, ¿no, Checho? Checho es el de los Washingtones. Checho es, pues, el de los billetes, el de los Washingtones. No es ahora le regalaste florcita al jefecito, no es por TikTok, Checho. Óyame, Checho, pues, tiene, tiene money, Checho. Checho, para subirlo de decibeles, un reggaetón old school. Claro. De Calle 13 y Julio Voltio, Chuli Chulin Chun Fly, Checho, que suene, Checho. Aquí tu fiel amigo Mau, a full sintonía.
0: Claro que sí, Mau, claro que sí. Chulin Chulin Chun Fly. Hoy qué temo, no, no, hoy, pero claro que sí, enseguida nada más salen sus temitas musicales de ustedes, ¿ok? Seguimos, seguimos con más del programa. Vamos a seguir escuchando buena música aquí en Avenida 1051.
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0: ¡Caramba! ¡Qué temón! Escucha, ella es la sensación del bloque.

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0: a quien no lo merecía.
1: Las manos en el aire, aplauso para
0: la muchísimas gracias.
2: Muy bien, gracias.
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2: Señoras y señores, estamos llegando a la recta final de nuestra participación aquí en Avenida 1051. Nos vamos con los mensajitos, los últimos mensajitos de WhatsApp. ¿Qué me dice la people? ¿Qué me dice? Ay, pero antes que nada, obviamente quiero hacer una invitación. Y como dijo un gran amigo, mi amigo Mau. Como dijo mi amigo Mau, que yo tengo la plata, ya saben ustedes. Ya saben, pues, que yo tengo la plata. A mí me sobra. ¿Por qué me salió esto? Me sobra acá y me mordí la lengua. A mí me sobra la plata, así que ya ustedes saben ya. Así que de ya le aviso el próximo fin de semana. Ya hablé con el bichito ahí, le pedí permiso y todo. Ya saben, el próximo fin de semana me tiro un descanso. Y ustedes saben, se viene la fiesta. La fiesta de la Virgen de Ucupiña ya está en Cochabamba. Yo hoy en la preentrada le hago la invitación. Hoy en la preentrada de la fiesta de la Virgen de Ucupiña aquí en La Guardia, allá en La Guardia, ¿ok? En La Guardia se hace la preentrada y el próximo fin de semana, viernes, sábado y domingo, es la entrada de la fiesta de la Virgen de Ucupiña. Y ustedes saben que yo siempre estoy preparado. Estoy listo. Escuchen.

0: Listo, listo, estoy preparado. Listo, hoy día la pre-entrada de la fiesta de Viejo Cupiña en La Guardia. El próximo fin de semana es la fiesta, así que me voy a perder. Hoy me pierdo desde ya, desde hoy arranco y me pierdo hasta el próximo fin de semana. Así que no me van a ver. Los invito a los que quieran ir a ver la pre-entrada de la fiesta de Viejo Cupiña allá en La Guardia. Es hoy en la noche. Y el próximo fin de semana, todo viernes, sábado y domingo, es la entrada de la fiesta de la Virgen de Cupiña, ¿ok? Y antes de despedirme también quiero hacer la invitación. A la familia Andia, los fundadores de la fiesta de la Virgen de Cupiña y de la fraternidad Capoeira Don Cecilio, mi fraternidad a la que yo pertenezco. Así que un saludito para la familia Andia. Y saludito para todos mis amigos de la FEATER, para Deco, para Luz, Paul, Macano, Dayana y para todos ellos que están ahí a full sintonía de la radio y que hoy nos vamos a hacer full chicha, full cerveza, full trago y full todo, ¿ok? Saludito para todos ellos. Así que mucho bla bla bla. Listo, me quiero despedir, pero antes que nada voy con los mensajitos de WhatsApp rápidamente, ¿ok? Dice, hola bro, soy DJ Capo, aquí alistándome para hoy la fiesta de 15 años, zona satélite norte. ¡Ay, ay, ay, caramba! Iremos a darle cátedra a los amantes de la cumbia. ¡Ay, ay, ay, maminga! Bien, que te vaya bien, mi brother, DJ Capo. Que te vaya bien, bienísimo, ya que darle cátedra. Como siempre, hay que darle cátedra a todos los DJs, hay que darle cátedra. Pues a los amantes de la cumbia, obviamente. Ustedes saben que están con DJ Capo, el más pro de los pro, ¿ok? ¿Qué me dice por acá? ¿Qué me dice Checho maldito? Mañana en la... ¿Qué dice? En la India, dice, el perro. Mandale un saludo a mi perro, dice. Se llama Luigi. Es pata quebrada. Saludito para tu perro Luigi, ¿no es? No sé si es mi colega, pero... Qué curiosidad, ¿no? El mismo nombre tiene, ¿no? ¿Qué dice otro audio por acá? Hola.
1: Mierda, cochino, digo Checho.
0: ¿Cómo cochinote?
1: Nunca pusiste mi canción.
0: ¿Cuál?
1: Más camarillero que Vinicio te hiciste.
0: ¿Cómo así?
1: Mi modo, tu fin de semana. Vuelvo a pedir.
0: ¿Cómo así, mi hermanazo?
1: Que tengas un buen fin de semana.
0: Ya, igualmente para vos, mi hermanazo. ¿Y cuál es tu canción que me pediste, vea?
2: Cochinote, my friend.
1: Che, cochinote.
2: Checho, amigo. Algo de Molotov, por favor, papecho.
0: Ay, listo, mi hermana. Enseguida nomás lo voy a buscar tu temita musical y lo programo, ¿ok? Ok. Listo. ¿Qué me dice por acá? Chechito, por favor. Se puede. Puede ser Te Amo de los Miel. Saludito, Chechito, desde mi trabajo. Aquí escuchando full programa Viva Blooming. Chechito, no sea camarilleo. No, como camarilleo. Ya puse la Oriente, puse la de Blooming. Así que todo equitativo, como dijo el My Friendcito, ¿ok? ¿Qué dice por acá?
2: Checho. Saoko, la despedida. Saoko.
0: Ya, la siguiente sale Saoko, ¿ya? La siguiente sale Saoko, ya tengo mi temita programado ya de Mao, Chulín Chulín Fun Fly, con ese me voy a despedir, ¿ok? ¿Qué me diste por acá?
3: Checho, ¿qué es eso bigote de Cantinfla?
0: Ah, ya también.
3: Así que hoy día va a tomar mucha chicha, mucha chepu.
0: ¿No ve? Fue mi bigote, no me afeiteo, Qué vergüenza, ¿no? Ya vieron los estados. Ni modo, ¿qué voy a hacer? Ya me voy a afeitar. Llegando allá nomás para la entrada, me voy a afeitar, ¿ya? Así que lo espero a todos ustedes, ¿ok? Nos vemos. Listo. Me despido con este temita musical de Cholín Cholín Funfly de mi amigo Mau. Nos vemos hasta el próximo fin de semana. No, hasta de este fin de semana al próximo fin de semana, ¿ok? Nos vemos, mi gente. Chaucito, se cuidan. Si beben, no conduzcan. Y los espero allá en la entrada y en la entrada para hacernos. Si me ven por allá, yo les invito chicha, chela, por loco. Por loco, de todo yo le voy a invitar, ¿ok? Así que si me ven, me saludan y yo le invito ahí de todo. Voy a estar medio torcido, pero lo voy a reconocer a ustedes, ¿ok? Saludito, mi hermanazo, saludito para todos ustedes. Se cuidan, abrazo y beso para todos ustedes. Chaucito, se cuidan. Bye. Chau.
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0: Estado, ni siquiera de la gobernación. Es increíble. Por eso apoyemos a nuestros bomberos, apoyemos a nuestros bomberos. Se lanzan fuegos de artificio al cielo. Es la parcialidad de Blooming. Son los chiflados, sí señor, están más chiflados que nunca. Le ponen colorido a la noche. Y que mañana gane, amigos de Vinicio. Hermano querido, ya está. Que mañana ganen los amigos de Vinicio, ya estamos servidos, compadre. Que hoy gane Blooming. Estamos completos. El saludo de reojo y los de Aurora con las autoridades del encuentro y ahora con sus rivales. El saludo también con los bomberos. Qué bonita idea, ¿eh? Qué bonito. Hacer partícipe a los bomberos voluntarios, al menos, de este protocolo. Y los bomberos también saludan, como si fueran también jugadores de fútbol. Bueno, no son jugadores de fútbol, pero son artífices.
1: Inicio.
0: Adelante.
1: Ya estamos listos.
0: Ok, hola, te saludo. Espera un rato, acá vamos a bajar un poquito más.
1: Yo me cargo.
0: Allá voy. Bien. ¡Achirrín! Ahí estamos. ¿Qué tal, Hugo? ¿Cómo estás? Te saludo.
1: ¿Qué tal, Vinicio? ¿Qué tal, audiencia? Un partido más que esta casa radial lleva a ustedes, amados oyentes. Blooming versus Aurora. Un Blooming que urge las tres unidades de Vinicio y además demostrar de que va en mejoría. Necesita Blooming dar la vuelta a la página. Y bueno, esperemos que esta noche sea así, Vinicio. Sí, rápidamente, señor. Cuando querrá, alineación para el cuadro celeste.
0: Bueno, adelante. Vamos entonces con alineación de la Academia Cruceña.
1: Perfecto, rápidamente conocemos. Blooming alinea de la siguiente manera. Pórtico, camiseta 1 para Orezaña. Dorsal número 44 para Enumba. Dorsal número 3 para Valverde. Con la 22 en la espalda, Vila. 75 para Ocampo. 19, Avisap. 8 para Villarruel. Número 7 para el otro Villarruel. Número 10, Hinojosa. 88 en la espalda, Centella. Y cerrando plantel titular académico cruceño con la 29, Garcés.
0: Muchísimas gracias. Conozcamos rápidamente alineación del equipo del pueblo. Esta es la alineación de Aurora.
1: Aurora va de la siguiente manera. Cordano con la número 12 en el pórtico. Camiseta número 32 para Altamirano. Número 3 para Barbosa. 22 para Velázquez. Velázquez sigue efectivamente. 21 para Ortiz, 19 para Sánchez, 5 amarilla, 7 vaca, 27 para el otro Sánchez, Torrico con la 70 y con la 9 Rangel.
0: Muchísimas gracias. Se desparraman por todo lo largo y ancho del terreno de juego los protagonistas. Por el momento, el sector naciente es para Aurora, el sector poniente será para la Academia, pero el árbitro llama a los capitanes de ambas escuadras para hacer el sorteo respectivo, para tirar la monedita al aire. Capitán de Aurora, Luis Barbosa, camisola número 3. Capitán de Blooming, que además está siendo muy resistido por la parcialidad. Muchos hablan de un bajón del fútbol de Moisés Villarruel. Esperemos que se reivindique esta noche.
1: Informe.
0: Informa Hugo El Flaco Fernández.
1: Terna arbitral para esta noche, Vinicio, el señor Javier Rebollo será árbitro central. Primer asistente, el señor Jesús Antelo. Segundo asistente, Nelson Mercado. Como cuarto juez, Wilber Choque. Encargado del VAR esta noche y muy importante la labor que vaya a hacer el señor Jonathan Mamani.
0: Muchísimas gracias, Hugo Fernández. Reiterame, por favor, árbitro central.
1: El señor Javier Rebollo.
0: Javier Rebollo, árbitro de la contienda, el encargado de impartir justicia. Señoras y señores, pelota al centro de la cancha. Y los jugadores ahora tendrán que intercalarse. Uno de Blooming, uno de Aurora. Uno de Blooming, uno de Aurora. Habrá minutos de silencio, como les contaba. Esto que ya forma parte del protocolo antes de iniciar un cotejo en el fútbol boliviano, en el fútbol de la Conmebol en Sudamérica, señoras y señores. El mensaje que habla de no al racismo, no a la discriminación. Alientan los chiflados allí en su curva naciente. Señoras y señores, estamos ya en la hora pactada, estamos en la hora fijada. 19:30 horas, cronómetros en cero. No sufrirá ninguna modificación. Van nomás al campo naciente los de Aurora y al campo poniente, dando las espaldas al edificio de la gobernación. Braulio Orezaña, que viste de naranja con botines amarillos y guantes amarillos. Siempre combina, ¿no?
1: Sí, siempre es la combinación.
0: Y guantes, me parece muy... guantes
1: con las
0: chuteras. Con los chimpunes, dicen los peruanos, con los chimpunes.
1: ¿Con los toperoles?
0: Con los toperoles. Señoras y señores, atención. Todo se prepara. Va a comenzar a rodar el balón. El árbitro mira su cronómetro, nosotros el nuestro. Señoras y señores, comenzó el fútbol. Espera, algo pasó. ¿Algo pasó? ¡Ahora sí! ¡Comenzó el fútbol!
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0: Muchísimas gracias. Ya está rodando el balón. Vamos a quitar el efecto. Ya estamos por el FM también.
1: Sí, estamos.
0: Perfecto. Atención. Territorio contrario. Allí la va manejando Hinojosa. Cayó repentinamente. Perdió el balón y se viene el conjunto visitante. Allí está el rubio camiseta número 9, señoras y señores, Michael Rangel. Se viene la Academia Cruceña. Hinojosa recupera el balón, juega en tres cuartos de cancha. Centro en la semiluna. La va controlando camisola número 19, señoras y señores. Atención, centro al área de Aurora. Va Blooming. Intenta Blooming, la tiene ahora Miguel Villarroel. El número 7. A la marca Torrico. Soltó para Hinojosa. Intenta levantar el centro. Bloquea, sin embargo, el pase Torrico. Va Hinojosa. De taquito para Marc Enumba. Hacia atrás la pelota para Matías Avisá. Juega nuevamente con Marc Enumba. Busca con quién descargar. ¡Qué bien la hizo! Se viene Blooming. Avisá. No pudo meter el centro porque se le iba la pelota. Tuvo que exigirse el jugador de Blooming. Sigue atacando la Academia. Marc Enumba. Señoras y señores, ahora el capitán filtra un pase para Hinojosa. Por derecha. Ahora para Villarroel. El busca. Capié, saca el capitán Barbosa. La pelota busca a Moisés Villarroel, que remata, bloquea, sin embargo, la gente de Aurora. Va Rangel a buscar el balón. Allí va controlando Torrico, camisola número 70. Aquí va el jugador que tiene una cabellera con rizos.
1: Similar al español, ¿no?
0: Similar a...
1: Cucurella.
0: A Cucurella. Similar al brasileño, ¿te acordás?
1: Marcelo.
0: Marcelo de ex Real Madrid. Va controlando... Blooming, señoras y señores, en su propio terreno. Matías Avisá juega hacia atrás para Valverde. Rasante por el otro costado. Allá está Julio Vila. Vila hacia el medio. Nuevamente con Matías Avisá. Se muestra por allá el chiquitín Centella. Prefiere jugar por derecha. Va Hinojosa. Son las primeras escaramuzas de esta primera mitad. Hizo la bicicleta. Va dejando rivales en el camino. Se va a meter al área. Dejó para Villarroel. Aquí está. Se empata hacia atrás. Saca la defensa. Mete presión Blooming. Enumba, centro a media altura, con golpe de cabeza la va sacando Miguel Ortiz. Ahí saque el lateral de Cortinas con Doria Cienele que favorece al conjunto cruceño. Nuevamente Villarroel. Atención, Villarroel intenta levantar el centro. Atento estaba Miguel Ortiz, señoras y señores. Ahí saque de arco. Reclaman un saque lateral los de Blooming, pero el asistente dice... Saque de portería que favorece al conjunto visitante.
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0: Va saliendo, señoras y señores. Amarilla. Ahora intentaba Julián Velázquez. La pelota se va por un costado. Habrá saque lateral de Cortinas con Doria y Cerele favorable al conjunto cruceño. Ha quedado sentido Hinojosa. El árbitro va, habla con el jugador. Ha quedado sentido el colombiano. 0-0 el partido, señoras y señores. 3 minutos de arrancada. De arrancado el compromiso. 0-0. Habrá saque de manos. O falta, que fue lo que cobró finalmente el árbitro. Conversa con Julio Vila. Todavía no hay goles, gente. Al saque lateral, sí señor, saque lateral en ataque de Cortinas Condori SRL favorable a la Academia. Marc Enumba, flechando los brazos, combinando con Valverde. Valverde ahora para Moisés Villarroel. Juega con Vila. En la circunferencia central, Gilmar Centella. Es Matías Avisá. Rasante por izquierda. Vila. La pelota para Moisés Villarroel. Corre y toma ubicación Gilmar Centella. Atención, llegó el chiquitín al confín de la cancha. Levantó un centro, pero se va por detrás del arco. Habrá saque de portería que corresponde al visitante.
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0: Wow, Michael Rangel desde media distancia le pegó con pierna derecha. Finalmente la pelota muere mansamente en las manos de Braulio Urezaña. Va controlando Blumen en su propio terreno. Moisés Villarroel se apoya criteriosamente en Julio Vila. La lleva con pierna zurda. Desprende ahora para Miguel Villarroel. La pelota hacia atrás para Valverde. Controla. Valverde. Combina con Avisaf. Devuelve para Valverde. Aplica el freno. Rasante por izquierda. Jugando con su compañero de saga, Julio Vila. Por el lateral izquierdo, Ocampo. Pelotazo en profundidad buscando a nadie. No había absolutamente nadie por esa zona. La pelota se va por última línea, señoras y señores. Hay saque de meta, hay saque de portería que corresponde al visitante. Marcamos, marcamos el tiempo, tiempo, tiempo y marcador.
3: Si corre, si corre, si corre, tiempo de juego.
0: 5 minutos, primera parte.
3: Y el marcador es...
0: El marcador indica 0 para Blooming, 0 para Aurora. Se viene el conjunto cochabambino. No pudo levantar el centro Torrico. Metió la pierna Ocampo. La pelota se va por última línea, señoras y señores. Hay tiro de esquina.
3: Tiro de esquina.
0: Para ejecutarlo, Ervin Junior Sánchez. Acomoda la pelotita. Atención. Primer tiro de esquina del partido. Le va a pegar Junior Sánchez. Levanta la mano derecha. Viene el centro a primer palo. Marque Numbá la dejó pasar. ¿Qué pasó en Numbá? ¡Vaya! ¿Qué pasó con Marque Numbá? ¿Le hizo el bote?
1: A un metro llegando el balón justamente a la humanidad de Numbá. Da una especie de pique, rebote. Eso justamente le pasa mal a Numbá. Por poco y sorprende a Aurora.
0: Para fortuna de Numbá, no le pudo pegar Rangel, que estaba prácticamente a centímetros del arco. Viene el centro. Cabezazo. Balón por las alturas. Byron Garcés con golpe de cabeza intenta rechazar ahora Gilmar Centellas hacia atrás para Ocampo. Mete presión el conjunto cochabambino. Centella la echó por un costado, no quiere problemas. Ahí saca el lateral de Cortinas con Doria SDL en ataque y es para Aurora.
1: Saludos a las primeras personas que están en sintonía vía Facebook Vinicio. Saludos para Romer Castro y además de Manolo Núñez que está en el Tawichi, me dice.
0: Manolito Núñez, un fuerte abrazo. 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Te esperamos mañana en la cancha, Manolito, ¿eh? Bonito partido el que tenemos para mañana a las 10:30. Amigos de Vinicio versus Ludaza Fútbol Club. Al otro lado tendremos a un ex amigos de Vinicio. El portero. Molito el Mono Garza. Galarza. Lo tendremos a un ex amigo de Vinicio. Cachito Hurtado.
1: Ah, también, mirá vos.
0: Claro. Y tendremos al eterno capitán de rival, Joselito Vaca.
1: El mago de Mapaiso,
0: Vinicio. Señoras y señores, qué partido el que tendremos mañana en la Liga de la Costanera, ¿eh? A las 10:30 quedan todos cordialmente invitados. 7 minutos del primer tiempo. Hay tiro libre que corresponde a la Academia Cruceña. 0-0 el compromiso, todavía no hay goles.
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0: Saludos al Cumpaitel. 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
1: El charque refrito.
0: 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Saludos para el Cumpaitel. Para sus hijos que escuchan la radio, me dijeron. Ah. Atención, va controlando el conjunto visitante. Ervin Junior Sánchez jugando por derecha. Pase filtrado, atención, a buscarla Julián Velázquez. Pierde la pelota, sin embargo, muy bien en la marca Julio Vila. La va recuperando, sin embargo, Amarilla Cucurella. Se amarra los botines, va controlando Torrico. pasa como una exhalación el número 2, o el 21 es Miguel Ortiz.
1: Vinicio.
0: Adelante.
1: Y el uniforme de Aurora es alterno, color negro, ¿no? Muy, muy bonita.
0: Un azul oscuro.
1: Azul oscuro, tirado para negro. Yo...
0: Tirado, sí.
1: Sí, ¿no?
0: Un azul marino por allí.
1: Ya, bien oscurito, ¿no?
0: Bien oscuro. ¡Atención! Viene la cobertura, marque Numba. La pelota hacia atrás para el portero Braulio Urexaña. 9 minutos del primer tiempo, 0-0 el partido. Ganó Oriente Petrolero. Qué bien Oriente, ¿eh? Y bueno, y me disculparán los de Blooming, pero es información. Ganó Oriente, ganó Guavirá, ganó Guavirá. Luego vamos a repasar resultados. Jugando Avisaf, por derecha, Valverde, pegadito en la línea de cal por esa banda. Marque Numba, ahora Hinojosa, hacia atrás para Valverde. Avisaf. En el medio terreno, Villarroel, hacia atrás para Matías Avisaf. Intenta salir el conjunto cruceño. Conducción de Moisés Villarroel. La pelota más arriba, buscando a Ocampo. La pelota se va por un costado. Hay saque lateral de Cortinas con Doria Cereale, favorable al conjunto cruceño.
1: Informe.
0: Informa Hugo, el Flaco Fernández en Pasión de Fútbol.
1: La fecha número 15 arrancó el día de ayer con 2 partidos. Universitario Vinto perdió de local ante Tomayapo por 1-0. Bolívar propinó un 4-1 en el Hernando Siles a San Antonio Bulo Bulo. En esta tarde sabatina hubo 2 partidos más temprano donde 2 cruceños entraron en acción y afortunadamente salieron victoriosos. Guavirá venció 3-1 a Die Stronger y Oriente venció de visitante 3-2 al cuadro de Real Oruro.
0: Muchísimas gracias. Esos son los resultados que se están dando en esta fecha número 15. Luego comenzará el torneo todos contra todos. 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Marcamos el tiempo, tiempo, tiempo y marcado.
3: Si corre, si corre, si corre, tiempo de juego.
0: El tablero electrónico indica Blooming 0, Aurora también.
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0: 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Permitime, si viene Villarroel, aquí puede estar el primero, se metió al área, el pase hacia atrás, lo encontró con quién conectar. Rechaza medias la gente de Aurora porque la va recuperando Matías Avisap. Combina ahora con Marque Numba, la pelota hacia atrás para Valverde, la pide Vila, paradito en el aro central. En el medio terreno, pisa la pelota. Desprende ahora para Villarroel. Más arriba el pase buscando a Hinojosa. Le cometieron falta al colombiano. Sí, señor. Cuidado, amarilla, que te saquen tarjeta del mismo color. Hay tiro libre que favorece al conjunto cruceño.
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0: Muchísimas gracias, Carlitos. Carlitos Vaca, ya vendrán tiempos mejores, hermano querido, con la bendición de Dios. Gracias por el apoyo. 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Hay tiro libre que favorece al conjunto académico. Manos en jarra para Moisés Villarroel. Cerquita, el otro Villarroel, el número 7. 2 candidatos para una sola pelota en el arco agazapado. Rubén Cordano, el ex Blooming. Atención, le va a pegar Villarroel afuera. Muy desviado del arco el remate. Señoras y señores, habrá saque de portería que corresponde al visitante.
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0: Saludamos a nuestros amigos de Medspine. ¿Qué quiere decir Medspine?
1: Vamos a averiguar.
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1: Ah.
0: Pine, de España. ¡Viene! ¡Atención! ¡Garcés está en el área! Pedía falta, bueno, pero que estaba en posición de adelanto, dice el juez de línea. El asistente número 1 levanta su herramienta de trabajo e invalida la jugada, gente. Todavía no hay goles. 13 minutos de la primera parte. 0-0 el partido.
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0: A buscar la camisola 27, Ariel Flores. Cometió falta, dice el árbitro, por lo tanto habrá tiro libre desde la zona media que favorece al conjunto local.
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0: Marito Rivera, un abrazo enorme. Pelotazo en profundidad buscando a Mario Garcés, para mi gusto está adelantado, metió la cabeza Velázquez. Sí señor, la cobra ahora el juez de línea. Habría posición de adelanto, había posición de adelanto de Byron Garcés. Todo queda invalidado. Habrá tiro libre en salida que corresponde al conjunto cochabambino, señoras y señores. Marcamos el tiempo, tiempo, tiempo y marcador.
3: Si corre, si corre, si corre, tiempo de juego.
0: 15 minutos, primer periodo.
3: Y el marcador es...
0: El tablero electrónico indica Blooming 0, Aurora también.
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0: La pelota está en territorio de la Academia, Marguen Umbá juega hacia atrás con Valverde, Valverde se apoya criteriosamente su compañero de Saga Vila, Vila por izquierda buscando la presencia de Ocampo, pisa la pelota, devuelve para Vila, la pelota de izquierda a derecha, es nuevamente Valverde quien avanza con pelota dominada, le dice a sus compañeros, vamos arriba, vamos avanzando, Marguen Umbá cruza la línea divisoria, metió el centro para Byron Garcés, muy arriba el pase, le dice por abajo, pásame la papá, por abajo, la pelota se va por última línea, amigos míos, habrá saque de meta que corresponde al equipo del pueblo.
1: Saludos a las personas que están en sintonía, vea Facebook, Vinicio, saludos para Manolo Núñez, ya lo decía, está en el estadio con su familia, Carlos Costa también, de igual manera para Pablo Andrés Perrogón, en sintonía.
0: Pablito, un fuerte abrazo, hermano.
1: Me dice, querido. 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Y Paint.
0: Yo decía
1: Spine.
0: Tu pronunciación. Tu pronunciación me hizo variar. Atención, pelotazo en profundidad buscando a Torrico. Allí pone la pierna, sin embargo, Valverde. Va recuperando Blumi el balón. El mía tuya. Avisaf con Villarruel. Y se viene Marquen Umbá. Atención. Se va a poner de frente al arco. La pelota hacia el medio en la semiluna. Para aquí el Barcentella. Lo canto, lo canto. Gol, gol, gol. Gol de Blumi. Qué buena jugada. ¡Qué buena triangulación! Por derecha arranca Neumá, mete el pase a la semiluna, allí domina Hinojosa, que parece que tiene ojos por atrás de la cabeza, que lo vio cómo se acomodaba por izquierda Centella, le da el pase, el chiquitín recibe en el área y de pierna zurda mete un remate. Nada que hacer, Cordano. Señoras y señores, se apertura en el marcador en el estadio Ramón Tawich Aguilera. A los 17 minutos, Centella, Blooming 1, Aurora 0. Así lo vio, así lo comenta Hugo el Flaco Fernández en Pasión de Fútbol.
1: Muy buena jugada por parte de Numbá por lado derecho. Se deja muy bien la marca del jugador número 5, Aurora. Y bueno, un pase en línea, Vinicio, obviamente ya en el área grande, ya pisando el área grande. Hinojosa inteligentemente da un giro, una especie de giro, y se la da servidita para que Centella ingrese por la zona izquierda. Y bueno, con el arco a merced, nada que hacer. Cordano marca el primer tanto. Algarabía en la parcialidad celeste.
0: Es correcto, señoras y señores. Bonita triangulación, bonita jugada, ¿eh? Muy bien, Blumin. Hasta ahora no desentona. Ya ganó Oriente. Ya ganó Guavirá. Blumin tiene que hacer lo suyo. Hay falta que cobre el árbitro. Habrá tiro libre que corresponde al equipo del pueblo. No quieren perder tiempo. Junior Sánchez en el aro central jugando con su compañero Ortiz. Ortiz para Torrico. Torrico en tres cuartos de cancha. Busca con quién descargar Torrico. La marca va Villarruel. Gana el jugador de Blooming. Despeja Marquen Umbá en el medio terreno. Va controlando Velázquez. Muy adelantado. Dejó la saga para irse como un volante central. Va controlando ahora Flores. por el costado diestro el balón en territorio celeste. Allí está Henry Vaca. Poco nada lo de Henry,
1: Poco nada lo de Henry. Desapercibido pasa la presencia de Henry Vaca.
0: La tiene Urexaña. No quiere problemas. Bota la pelota por un costado. Habrá saque lateral de Cortinas con Doria Cerel, favorable al visitante.
1: Saludos para Isaac Copali en sintonía, además de Marcelo Melendres, Campi, Vinicio desde el Plan 3000 mirando la transmisión con mi hermano Bluminista.
0: Saludos para mis hermanos del Plan 3K. Están farmeando aura que da miedo.
4: Mamá, ¿qué es eso? Farmear aura. Farmear aura. Por Dios. ¿Sabe algo, licenciado, o no? ¿Farmear aura? ¿Nada?
0: ¿No ve TikTok la licenciada?
1: He visto, pero no le entiendo.
0: Yo tampoco, hermano querido.
1: No caigo y busco, indago.
0: Y vendrán cosas peores, dice la Biblia, Huguito.
1: Caramba.
0: Y nosotros que nos quejábamos de los Terians.
1: Mirá vos.
0: Mirá lo que se viene ahora. ¡Por Dios! Ahí saque el lateral de Cortinas con Doria SRL. Va saliendo y Hinojosa pide falta, sí señor. Amarilla cometida infracción. Reclama el cuerpo técnico de Aurora al árbitro.
1: Advertencia, Vinicio.
0: Hay un empujón, le dice, le gritan de todo al árbitro y le dice un momentito, señor. Aquí el que cobra la falta soy yo. Usted, tranquilo. Vuelva a su lugar, señor. Marcamos el tiempo. Tiempo, tiempo y marcador.
3: Si corre, si corre, si corre, tiempo de juego.
0: 20 minutos, primer periodo.
3: Y el marcador es...
0: 1 para Blooming, 0 para Aurora. A los 17 minutos, Gilmar Centella pone el primero. Pone arriba su equipo en el marcador.
1: Fernando Rodríguez. Hola Vinicio, saludos a la familia Rodríguez Masavi. Yo soy orientista, pero mi esposa y mi hija son de Blooming. Así que está escuchando la transmisión también Fernando Rodríguez.
0: Saludos, compadre. Va saliendo Velázquez, combina con Amarilla. Va Amarilla a la marca Villarroel, al piso Villarroel. Le cometieron falta Amarilla, para mi gusto. Deja seguir el árbitro, sin embargo, la tiene ahora Rangel. Rangel jugando con Flores. Flores con Henry Vaca. Abierto por derecha el chiquitín. Allí está el Messi boliviano. A ver si se acuerda de hacer sus picardías como antes en Oriente Petrolero. Empujó, para mi gusto, lo dejaron seguir. Bueno, en la cobertura atento estaba Julio Vila. Mete un pelotazo al medio terreno. Allí la va controlando Velázquez. A la marca Byron Garcés. Laborioso el colombiano, laborioso. Ahora en salida, Velázquez. Por el otro costado, camisola 21, Ortiz. Torrico, le cometieron falta a Torrico, sí señor. Hay tiro libre que corresponde a la visita.
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0: Arremetía Torrico, intentaba meter un centro, pero atento estaba en la marca Matías Savizaf. Mandó la pelota por última línea. Ahí tiro de esquina, Hugo.
1: ¿Tiro de esquina?
0: Sí.
3: Tiro de esquina.
0: Levanta las dos manos apuntando el cielo Ervin Junior Sánchez. Junior Sánchez, el árbitro le dice, juegue señor, con pierna zurda, mete un pelotazo al área, con golpe de cabeza, despeja, marquen un va. La pelota en el medio terreno, Amarilla. Revolea el balón para Junior Sánchez. La pelota hacia el medio, para Flores. Flores nuevamente ahora para Junior Sánchez. Buscando a Henry Vaca por el otro costado. Primeramente despeja Ocampo. Balón por las alturas. El que controla es Flores ahora. Mira de reojo el área. Mete el centro. No señor, bloquea Moisés Villarroel, que le dice a sus compañeros, salgamos muchachos, salgamos. Amarilla. Balón por las alturas. Se mete en el área Rangel. Atención. Arriba. Peligro. Aquí está. Puede estar el empate. No señor. Atento estaba Moisés Villarroel para por allí moverle la pelota al receptor de Aurora, a buscarla Junior Sánchez, pero la cancha se le acabó. La pelota se fue por última línea, gente. Hay saque de portería, hay saque de meta que corresponde a la Academia. 23 minutos de la primera parte, 1-0 está ganando Blooming.
1: Informe.
0: Informa Hugo, el Flaco Fernández.
1: Vinicio, recordemos cómo llegan estos planteles de cara a este partido. Vamos a conocer entonces que Blooming en su visita a la Villa Imperial perdió por 2-0 ante Real Potosí. Por su parte, el cuadro de Aurora perdió en casa ante Bolívar por 4-2.
0: En resumidas cuentas,
1: ambos vienen de perder.
0: Ambos vienen de perder. Sí. Muchísimas gracias. Es que no puedo mascar chicle y escucharte al mismo tiempo, hermano querido. Tengo un problema tremendo. Vila, en el medio terreno, con Villarruel. Buscando la presencia de Ocampo. Aplica el freno. Nuevamente con Moy. Ya pasó como una exhalación Gilmar Centella. Pero en la marca atento está Barbosa. Le echó por un costado el capitán. Hay saque lateral de Cortinas con Doria Cerelli en ataque y es para la academia. La va controlando Ocampo, buscando Garcés en el área. Primeramente, Velázquez. ¡Epa! Cuidado, aquí hay una falta, ¿eh? ¿Falta de quién fue, Hugo?
1: Me parece que no hay falta, Vinicio. Solamente en un bas salta y obviamente, claro, el impacto del jugador de Aurora, también por el golpe que venía, con la fuerza que venía en un bas, obviamente lo tumba. Y al poner, obviamente, al agacharse, el banquillo, ¿no? Famoso banquillo se llama eso. Por eso el más afectado fue en un bas. Pero me parece que no hay falta, Vinicio. Para ni uno de los dos.
0: ¿Habrá bota tierra entonces? Pero sí. Está en la pelota en territorio de Aurora.
1: ¿Sí, Aurora? Sí, bota tierra. Pero como te digo, el más afectado fue en un bas, ¿no? Cayó aparatosamente, pero por suerte ya se repone el morocho.
0: Muchísimas gracias. Habrá bota tierra, señoras y señores. El árbitro de la contienda, Javier Rebollo, le dice al jugador Hinojosa: aléjese un poquito más, señor. Ya juega Velázquez. Abre la pelota por el costado izquierdo. Por allí está Ortiz. La pelota hacia el medio. Despeja con golpe de cabeza Julio Vila. Buscarla Gilmar Centellas, autor del primer tanto y del único ahora transitoriamente aquel partido. Centella combina con Moy Villarruel, este que desprende para Hinojosa. Nuevamente hacia atrás para Moy. Moy ahora con Valverde. Va saliendo el conjunto cruceño. Marc en un va. Desprende para Villarruel. Pegadito a la línea de cal. Aquí en la platea sur. La pelota hacia atrás para Valverde. Muchísimas gracias por seguir Radio Caliente 105.1 FM, el Sol de Bolivia. 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Transmitimos fútbol profesional boliviano. Blooming versus Aurora. Marcamos el tiempo, tiempo, tiempo y marcador.
3: Si corre, si corre, si corre, tiempo de juego.
0: 25 minutos, primera parte.
3: Y el marcador.
0: El marcador indica Blooming 1, Aurora nada.
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0: Ervin Sánchez cometía infracción, dice el árbitro Rebollo, sí señor, en desmedro de Matías Avisá. Ya se repone el uruguayo. Tiro libre que favorece al conjunto cruceño. Cerquita en el aro central. Domina las acciones Moisés Villarruel. Mete un pelotazo para Byron Garcés, pero la pelota finalmente muere en las manos de Rubén Cordano. Juega con Velázquez. Amarilla. Atención, por allá por el otro costado. Espera, ¿hay dos Velázquez? ¿O estoy mal? Ah, no, no. Sí, la numeración del lateral derecho es el... Me está dando por acá complicaciones. La pelota se va por un costado, señoras y señores. Habrá saque lateral en salida y es para el conjunto académico.
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0: Era Altamirano, el lateral por derecha, que... lo confundía a cada momento. La tiene Gilmar Centella. Desprende para Hinojosa. A correr, a tomar ubicación. Byron Garcés le cometieron falta a Hinojosa. Amarilla se la ganó. Señor árbitro, no le va a sacar. Claro.
1: Amarilla para amarilla. Sí. Primer cartón amarillo del partido. Primero perteneciente para la visita. En este caso, el número 5, amarilla.
0: First yellow card, my friend.
1: Ah, ya.
0: All right.
1: ¿Inglés británico?
0: Yesterday. Usted sabe, compadre. Inglés británico, mi gente. Hay tiro libre que corresponde al conjunto académico. 28 minutos de la primera parte. Está ganando Blooming por la mínima diferencia con gol de Gilmar Centellas a los 17 minutos. Valverde coloca por alto a la izquierda buscando al chiquitín Centella. A tomar ubicación Moisés Villarruel. Se recuesta hacia el medio. Tocó para Matías Avisá. Rasante por izquierda. Allí está Moy. A la marca Altamirano. A la marca Altamirano. Filtra un pase para Gilmar Centella, se rehizo el chiquitín, intentaba por allí meter un caño, no pudo. Pero va Moisés Villarruel a buscar la pelota, finalmente la recupera Amarilla, buscando a Rangel. Vila le metió allí un empellón, lo encontró mal parado a Rangel.
1: Cobró falta, sí.
0: ¿Ah, sí?
1: Sí.
0: Bueno, para mí no había falta.
1: ¿Para ahora cuerpo?
0: ¿Cuerpo, cuerpo? Eso, como decimos en el barrio, ¿verdad?
1: Bueno, fue cuerpo eso, ¿no?
0: Fue cuerpo. Árbitro, pero, fue cuerpo, viejo.
1: Pero bueno, ya la falta está cobrada. Vinicio, saludos para Willer Sansuri, que está escuchando en el taller de Motorreporto Checo.
0: ¿Cómo no fue ahora?
1: Mira, dice que perdieron y nos extrañaron. Hicieron falta ese Hugo y Vinicio.
0: Bueno.
1: En The Friends, el equipo, ¿no? Con los ingenieros ahí en el campeonato que también realizamos los sábados.
0: Yeah.
1: Un saludo para Camachito también ahí en el taller acompañando la transmisión.
0: Camachito, fuerte abrazo. Valverde, marquen un va. Levanta la mira. Más arriba, conecta con Miguel Villarroel. Hacia el medio. El pase es para Julio Vila en la semiluna. Rasante por izquierda para Ocampo. Nuevamente la pelota hacia el medio. Ahora para Moisés Villarroel, el capitán de la academia. Aquí lo agarraron, ¿sí? Ariel Flores cometía falta en contra de Villarroel. 29 minutos del primer tiempo, gente. Ganó Oriente Petrolero. Ganó Guavirá. Está ganando Blooming. Por ahora, quinacena, diría alguien, Hugo.
1: Sí.
0: ¿Escuchaste alguna vez esa expresión?
1: Sí.
0: Quina Cena, decían.
1: O Cena Quina.
0: ¿A qué se debe eso, Huguito?
1: No sé.
0: Un buen tiro.
1: El cacho, ¿verdad?
0: Ah.
1: Un juego de cacho. La verdad que yo poco sé de ese jueguito de cacho, pero sí he escuchado, ¿no? Cuando hacen el tema de los dados, ¿no?
0: Es correcto.
1: Cena Quina.
0: Marcamos el tiempo. Tiempo, tiempo y marcador. El marcador indica Blooming 1, Aurora 0.
1: Vinicio, saludos para Marito Rivera, está en sintonía. Aquí, Vinicio. Marito, un saludo enorme, propietario de Rivera Motors.
0: Hello, my friend. Thank you very much.
1: Thank you, Marito.
0: Villarroel, Avisav. La pelota por el costado derecho. Va controlando Mark Enumba. La pelota hacia el medio para Matías Avisav. Valverde. La pelota por el otro costado ahora. Hace transitar la pelota de derecha a izquierda el conjunto cruceño. Media hora de juego, señoras y señores. Media hora de juego. Blooming gana por 1-0.
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